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2: Innovación, misterio y los dueños del vocoder. Daft Punk, el dúo francés que redefinió la música electrónica con su sonido único y su enigmática identidad, formado por Thomas Van Galter y Guy Manuel de Omen Cristo en 1993, Daft Punk se convirtió en pionero del house francés con su álbum debut, Homework, en 1997, que incluyó éxitos como Daft Punk y Around the World. Con álbumes como Discovery y Random Access Memories, Daft Punk marcó generaciones con temas como One More Time, Harder, Better, Faster, Stronger y el premiado Get Lucky, en colaboración con Pharrell Williams. Tras casi 3 décadas de innovación, Daft Punk anunció su separación en 2021, dejando un legado imborrable en la historia de la música electrónica. One more.

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0: Radio Isadora FM indica la hora.
1: Las 20 horas y 57 minutos.
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0: Radio Isadora FM indica la hora.
1: Las 22 horas y un minuto.
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3: Autenticidad, evolución y una voz única. Nelly Furtado, la artista que fusionó pop, folk, R&B y música latina, dejando una marca imborrable en la industria. Nacida en Canadá en 1978, Nelly irrumpió en la escena musical en el 2000 con su álbum Wow, Nelly, que le valió un Grammy por I'm Like a Bird y la posicionó como una de las voces más frescas de la época. En 2006, su transformación con Luz, producido por Timbaland, la llevó a la cima con éxitos como Promiscuous, Man Eater y Say It Right. Su versatilidad también la llevó a la música en español con Manos al Aire. Con un estilo en constante reinvención, Nelly Furtado sigue siendo un referente de creatividad y originalidad en la música.
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1: Radio Isadora FM indica la hora.
2: Las 22 horas y 55 minutos.
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3: Innovación, misterio y los dueños del vocoder. Daft Punk, el dúo francés que redefinió la música electrónica con su sonido único y su enigmática identidad, formado por Thomas Van Galter y Guy Manuel de Omen Cristo en 1993, Daft Punk se convirtió en pionero del house francés con su álbum debut, Homework, en 1997, que incluyó éxitos como Daft Punk y Around the World. Con álbumes como Discovery y Random Access Memories, Daft Punk marcó generaciones con temas como One More Time, Harder, Better, Faster, Stronger y el premiado Get Lucky, en colaboración con Pharrell Williams. Tras casi 3 décadas de innovación, Daft Punk anunció su separación en 2021, dejando un legado imborrable en la historia de la música electrónica. One more.

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0: Radio Isadora FM indica la hora.
1: Las 23 horas y 59 minutos.
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2: 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Innovación, misterio y los dueños del vocoder. Daft Punk, el dúo francés que redefinió la música electrónica con su sonido único y su enigmática identidad, formado por Thomas Van Galter y Guy Manuel de Omen Cristo en 1993, Daft Punk se convirtió en pionero del house francés con su álbum debut, Homework, en 1997, que incluyó éxitos como Daft Punk y Around the World. Con álbumes como Discovery y Random Access Memories, Daft Punk marcó generaciones con temas como One More Time, Harder, Better, Faster, Stronger y el premiado Get Lucky, en colaboración con Pharrell Williams. Tras casi 3 décadas de innovación, Daft Punk anunció su separación en 2021, dejando un legado imborrable en la historia de la música electrónica.

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0: Es la 1:30 a.m.
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1: Son las 5 de la madrugada y 56 minutos.

0: Son las 6:07.
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1: Son las 6 de la mañana y 14 minutos.
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1: Son las 6 de la mañana y 14 minutos.

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1: Son las 6 de la mañana y 21 minutos.

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1: Son las 6 de la mañana y 29 minutos.

0: Son las 6:36 de la mañana.
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0: Son las 6:40 a.m.
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3: Innovación, misterio y los dueños del vocoder. Daft Punk, el dúo francés que redefinió la música electrónica con su sonido único y su enigmática identidad, formado por Thomas Van Galter y Guy Manuel de Omen Cristo en 1993, Daft Punk se convirtió en pionero del house francés con su álbum debut, Homework, en 1997, que incluyó éxitos como Daft Punk y Around the World. Con álbumes como Discovery y Random Access Memories, Daft Punk marcó generaciones con temas como One More Time, Harder, Better, Faster, Stronger y el premiado Get Lucky, en colaboración con Pharrell Williams. Tras casi 3 décadas de innovación, Daft Punk anunció su separación en 2021, dejando un legado imborrable en la historia de la música electrónica.

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2: Son las 6 de la mañana y 45 minutos.
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0: Son las 6 de la mañana y 52 minutos.
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Guillermo, que ya estaba, pero así fue de los primeros que llegaron junto a Pamelita a levantar, junto a Carlita, a levantar, Carlita, ¿no? Sí, Carlita Pérez, un saludo para ella, a ayudarme a elevar las cortinas de esta querida botica del ayer en el día de hoy. Una botica muy presente, muy en el aquí, muy en el ahora, pero que tiene ese nombre, se los aclaro, porque dicen, doctor, usted siempre habla del tiempo presente, que siempre hay que vivir, ¿verdad? El mindfulness, ya, la totalidad del estar acá, y nos pone un nombre ahí de programa, la botica del ayer. ¿Qué más depresivo puede ser eso, pensar estar lleno de cosas del pasado? No, es simplemente porque en este espacio muy presente, la botica del presente, lo que reconocemos y lo que usted va poquito a poquito se va a dar cuenta que lo que prevalece en nuestro programa son las enseñanzas pretéritas, ¿ya? Las enseñanzas que hemos recibido de esta ancestral medicina. Cuando hablamos de la medicina natural, yo cierro mis ojos y no me voy al siglo pasado, ya no me quedo con el doctor Linus Pauling, ya por mucho que haya hecho un aporte interesante en la medicina ortomolecular, me voy a Hipócrates, el padre de la medicina, en general, el padre de la medicina que tenía mucho que ver con esta medicina que nosotros hoy día planteamos como complemento a la tradicional, a la legalista, por decirlo, a la reconocida, a la clásica, a la que tiene el poder, ¿ya? El poder de tomar directrices, por ejemplo, con respecto a los sistemas de salud. Aun cuando, y es como bien, bien tiradito de las mechas, aun cuando, aunque ustedes no lo crean, la tercera causa de muerte prematura en el mundo es responsabilidad de la ciencia médica, ¿ya? Le llaman la iatrogenia. Iatrogenia, la primera causa, el cáncer. La primera causa de muerte prematura hoy día ya es el cáncer. Aunque los cardiólogos dicen, no, todavía seguimos siendo nosotros los que estamos a cargo de la primera causa. No, yo se los digo, hoy día, lamentablemente, es el cáncer. La segunda causa, las enfermedades cardiovasculares. Sin duda, gatilladas por el alto consumo, más que de grasas. Ojo, más que de grasas, vamos a desmitificar eso, más que grasas, es el alto consumo de azúcares, de carbohidratos. En la medida que tú bajas la ingesta de carbohidratos, mejoras tu perfil lipídico, mejoran tus procesos inflamatorios, tu insulinoresistencia, todo eso bajando, ¿ya? La presencia excesiva de carbohidratos. Los carbohidratos son macronutrientes fundamentales en la dieta, pero tienen que estar en su justa y correcta medida. Hoy día están exacerbados. Ya, los consumos de hidratos de carbono, de azúcar, si lo quieres ver así. Y eso es lo importante, la proteína, la grasa como macronutriente, los lípidos y los carbohidratos. No olvidarse del consumo de proteína de alto poder biológico, que son las proteínas que aportan los aminoácidos, este grupito no mayor de aminoácidos que son fundamentales y esenciales porque el cuerpo humano no es capaz de producirlos. Como no es capaz de producirlo, tiene que ingresarlos, ya tiene que anexarlos a su metabolismo desde el exterior, desde lo que comemos. Por eso está esta función, ¿por qué comemos? La razón, una interesante pregunta, ¿por qué comemos nosotros? La verdad de todo es porque el cuerpo necesita de esos nutrientes, de esa comida, la necesita para producir energía y con ello mantener este estado físico y temporal de vida. Por eso es que nosotros comemos. Pero ¿cuál es la segunda causa? Y a lo mejor hoy día que incluso prioriza, comemos para llenar vacíos. Estamos comiendo para llenar vacíos. Nos olvidamos del factor espiritual que hay en la existencia humana, ya nos olvidamos de ese factor tan importante en la existencia humana y usamos la comida como un llena vacío, como un llena vacío. Y aun cuando tampoco es tan malo, por decirlo así, pero aun cuando la base o el principio a lo mejor pudiera ser quizás lógico de la psicología humana, el gran problema es que con qué tipo de alimento llenamos ese vacío. ¿Con qué tipo de alimento llenamos ese vacío? Y ahí te vas a encontrar nuevamente con el gran problema de alimentos procesados, altamente refinados, riquísimos en azúcar, riquísimos en ciertos minerales o nutrientes que son fundamentales para nuestra vida. Por ejemplo, el sodio fundamental.
Pero este mineral, este ion sodio, por decirlo así, hoy día lo estamos consumiendo 10, 12 veces más que lo que el cuerpo requiere. Y ahí se nos genera el descalabro. Es como cuando tú te excedes en algo, pareciera que ese exceso de algo en tu vida anula lo básico que tú quieres. Es como en todo sentido, cuando tú le prestas mucha atención, hay que prestarle atención a las personas, pero cuando se las prestas demasiado y exageras, por ejemplo en la crianza de nuestros hijos, y lo exagera, ¿qué ocurre? Que el chico pareciera ser que anula el factor o esa fracción de cuidado y de atención que requiere. Simplemente, ¿por qué? Porque se abusó de esto. Por eso el camino medio es muy importante. Y en esta botica presente le hemos puesto este nombre, la botica del ayer, porque en gran medida todo lo que ustedes van a escuchar y van a compartir acá a través de las redes y todo esto, y a través obviamente de estas 64 estaciones, desde los estudios de Madre Tierra, con música y todo lo que se hace en la radio, tenemos de todo para usted. Ustedes se van a ir sorprendiendo cómo muchas de estas enseñanzas vienen recolectadas desde miles y miles de años. Te hablo de Hipócrates, ya de hace 2400 años, pero también te hablo de Paracelso, y te hablo de los caldeos, de los egipcios, de las enseñanzas de los médicos celtas, o los doctores celtas en realidad, los chamanes de la antigüedad que usaban plantitas medicinales, como hoy día vamos a arrancar con este maravilloso descubrimiento. Yo se lo atribuyo a los celtas, como es el Mitleven, que es el nombre de marca del Viscum Album, una plantita de ese lado, originaria de esos lados, y que en un principio, hace miles de años, se usaba por lo resolutivo, por lo cicatrizante, por lo tónica, lo depurativa, lo derivativa también. Pero los alemanes, hace poquito, descubrieron que también nos servía para tratar el cáncer. Para tratar el cáncer. ¿Cómo lo trataban el cáncer? Por lo inmediato, ¿cuál es? Ayudar al paciente que estaba con las terapias de rigor, la quimioterapia y la radioterapia, que perdían su cabello, que tenían náuseas, que tenían molestias gástricas y todo lo demás, ayudándolos a minimizar o disminuir los efectos provocados por esa terapia médica. Porque les decía hace un ratito, la tercera causa de muerte en el mundo es la iatrogenia. La primera, el cáncer. La segunda, las enfermedades cardiovasculares. Y la tercera es la iatrogenia. Búscalo, googlealo. Iatrogenia. ¿Qué significa eso? Bueno, te lo dejo ahí un ratito en tus manos, porque hablaremos justamente del Mitleven. El Mitleven, que son gotas de Viscum Album, o muérdago también le pueden conocer también ustedes por ese nombre, el muérdago, que es lo más nuevo en el campo de la medicina complementaria para tratar hoy día la primera causa de muerte prematura en el mundo. Así como hablaban del aceite de pescado, del omega 3 y todo eso, para las enfermedades cardiovasculares, se van a dar cuenta que van a empezar a hablar de plantas, particularmente de plantas, del palo negro, de la uña, ¿cómo se llama? La uña de gato, loncaria, tomentosa o tormentosa, como le quieras llamar. Van a hablar también de plantitas como, les dije, ¿verdad? El palo santo, el trébol, también plantitas que tienen una marcada acción antimutagénica o de nutrientes como los carotenoides, ya, todos estos nutrientes que son altamente antimutagénicos. Pero de todo eso yo les voy a destacar el Viscum Album. El Viscum Album, nombre vulgar, es el muérdago. De todo eso y mucho más hablaremos en el programa de hoy. Soy el doctor Leopoldo Moreno. Les invito a tener papel y lápiz a mano para que vayan tomando nota de todo esto y compartir los minutos que se nos vienen por delante. Bienvenidos todos. Disfruten.

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Los complementos naturales están en todo nuestro alrededor. Los suplementos alimentarios es como Dios nos pone, nos puso en un jardín, nos dio la orden Jehová de que lo multiplicáramos ese jardín y crecieron. ¿Qué crecieron? Plantas, frutos, árboles que daban sus frutos, plantas que tenían raíces, sin duda. Y el mensaje fue bien interesante. Le dijo, supuestamente, en los escritos en la Biblia dice ahí que todo esto te sirva de alimento. Tu alimento está ahí, está provisto para ti. Estás pisando tu almuerzo, ¿no? Estás pisando, ojo con lo que pisas, estás pisando tu almuerzo. Las plantas, las frutas, todo esto te van a servir como alimento. Y como Hipócrates, a propósito, se lo decía, como Hipócrates lo planteaba, que tu alimento sea tu medicamento. Eso es, que tu alimento sea tu medicamento. Entonces, ¿qué es lo que ha ocurrido y qué es lo que hoy día nosotros conscientemente lo vemos? Que así como el factor nutricional de alimentos Dios lo proveyó en esta creación maravillosa, se tomó hartos días, al hombre lo creó en un día, hace, de acuerdo a lo que saben los que estudian, el hombre, la existencia del hombre data de unos 6.000 años a la fecha, o sea, llevamos 6.000 años viviendo en este planeta, en la corteza de este planeta. Es bien interesante eso, porque en realidad el planeta Tierra adentro es una bola de fuego que está cubierta por esta corteza que se enfrió, que no tiene las partes más profundas de esta corteza, son 50 kilómetros de profundidad. Tú haces un hoyo así, 50 kilómetros, cavas un hoyo y a los 50 ya no puedes más porque sale el calor, sale el fuego y todo lo demás. Es así, vivimos en una corteza sobre algo lleno de fuego. Entonces se enfrió, ¿ya? Y bueno, y ahí ese proceso que para el hombre, tomó un día y que hoy día hemos vivido 6.000 años en tiempo cronos, en nuestro tiempo, para atrás, la creación de las plantas, la creación, qué sé yo, todo lo que ha acompañado al hombre, ¿ya? La creación de los minerales, la estructura, la tabla periódica, los elementos, los oligoelementos, todo lo que estuvo antes del hombre, no se tomó un día, se tomó varios días más, que en términos de los especialistas, los que han estudiado esto, son más de 1.500 millones de años solamente para el reino vegetal. 1.500 millones, mira la cantidad de tiempo que se tomó Dios, el que tiene una paciencia tremenda, fue creando todo esto para que en un momento, pum, crea su máxima, que es el hombre, ¿ya? Lo crea a su imagen, a su semejanza, y le dice, ya, toma, esta fruta, estos arbolitos, estas plantas, te deben servir de alimento. Pero también, obviamente, él sabiendo todo, sabía que también debieran ser tu botiquín. Aquí, en esto mismo, está envasadito tu botiquín. Para mejorarte vas a necesitar las cataplasmas de barro, para mejorarte vas a necesitar del estómago una infusión de estas florcitas bonitas ahí que están amarillitas con, qué sé yo, con pétalos blancos, se llama manzanilla, matricaria chamomilla el nombre. De repente que estés como muy con poco ánimo, poca energía, porque trabajaste mucho y descansaste poco, anda y toma, no sé, esa hierbita, el Ilex paraguayensis. Ahí te voy a dejar en un lugar del planeta que crezcan estas plantitas, porque son ricas en un estimulante, un tónico estimulante, que es muy parecida a la cafeína, que también la tiene este otro árbol con el café, y la tiene también el árbol del cacao, y qué sé yo. Y lo tiene esta otra plantita que va a crecer en el oriente, que es la Camellia chinensis, que es el té, que contiene teína, el café cafeína, el mate mateína. Y así Dios preparó nuestra fuente de alimentos, nuestra ensaladera, por decirlo así, y la puso a disposición nuestra, que además iba a ser nuestro botiquín. Hipócrates, que como te decía, el padre de la medicina, lo vio, ¿ya? Y lo planteó como un principio, que tu alimento sea tu medicamento. Entonces él unió estas dos corrientes de la ciencia, como es la nutrición, con la farmacia, que tu alimento sea tu medicamento. Mira qué interesante. Me escriben ahí, dicen los sabios que en tu jardín aparecerá todo lo que necesites para tu salud. Ese es otro principio, sobre todo que acompaña a la gente de fe.
Cuando tú tienes fe, tienes que estar absolutamente segura que tu padre, ¿ya? Tu padre y madre, en el caso de Dios, ¿verdad? Pero tu madre, tu padre, que son los seres cercanos que tenemos, te van a estar proveyendo, así debiera ser, lo mejor para ti. Por eso ahí decían, ¿qué padre que su hijo le pida un pescado, le va a dar una serpiente, ¿verdad? ¿Qué padre o qué madre que su hijo le pide un pedazo de pan, le va a dar una roca, ¿no? Uno por naturaleza, como padre, le va a entregar lo mejor. ¿Cuánto más Dios? ¿Ya? Entonces, ¿qué es lo que ocurre? Con esto es un fenómeno bien, bien especial, porque tengo muchas historias que compartir y comentarles a ustedes con respecto a esta temática. Cuando tú tienes necesidad de algo, con la fe que compartimos, sin duda, tienes que entender que Dios te va a entregar lo que tú necesitas para el momento justo y preciso. Ya te lo va a entregar, lo tienes ahí. Una persona diabética, por ejemplo, ¿ya? Que es una de las anécdotas que le quería contar, una persona diabética va a encontrar alrededor suyo que crece la babuina, o que aparecen árboles como el nogal, o que aparece el olivo, aparecen plantas que son hipoglicemiantes y empiezan a aparecer a tu alrededor. Porque tal como me lo escriben ahí a través de las redes, ¿ya? Siempre que tú necesites algo, en tu jardín va a aparecer lo que necesites realmente para restaurar lo que Dios quiere para ti, que es la salud. Como es como utópica la salud, sabemos que nadie va a conseguir un estado pletórico de salud, completo de salud, tienen que creerme que el bienestar ya está a nuestro alcance. A lo mejor no vamos a tener el 100% de la salud, pero vamos a tener un alto porcentaje de bienestar. Vamos a estar bien conectándonos con esto, conectándonos con las cosas que están ahí. Bueno, y de ahí, de la naturaleza, como les decía, uno de los elementos que hoy día queremos rescatar es el muérdago. El muérdago, el conocido Viscum album, originario de Europa del Norte, dicen algunos, que bueno, ya se ha extendido por todo el mundo. El muérdago es una planta parásita, ¿ya? Una planta parásita que crece sobre otros árboles. Ya, por eso se llama una planta parásita o semiparásita, crece sobre otros árboles y a veces los árboles mueren y ahí el muérdago o el viscum sigue vivo sobre ellos y sabrá sacar los nutrientes que ya están incluso después de la muerte de ese árbol mayor, del olmo, del abeto, del roble, del árbol en el que estén, siguen viviendo. Por eso es que se fijaron tanto estos doctores de la antigüedad y dijeron, esta plantita tiene que tener ciertas virtudes para mejorar principalmente nuestra vitalidad. Como que le cuesta morir el muérdago, no muere nunca el muérdago. Uno dice, uy, la mala hierba no muere, por lo tanto hay que observar la mala hierba. Porque no es tan mala, ¿verdad? Porque no es tan mala, porque algo debe tener sus principios fitoquímicos creados por este divino farmacéutico, ¿ya? Algo puede entregarnos. Bueno, pues bien, la historia entonces conectó al muérdago con un sinfín de historias, sin duda. Mitos que hay sobre él, el famoso mito de que si te das un beso debajo del muérdago, ese amor va a perdurar para siempre, qué sé yo, que son más mitos, son más historias. Pero, en el fondo, lo que sí es concreto, una persona epiléptica, una persona que tenía problemas vulnerarios, por ejemplo, que no cicatrizaban los soldados después de una guerra, que desinflamaba, todo eso, fueron aplicando cataplasmas, infusiones, percolados, qué sé yo, diferentes maneras de esta plantita que la hicieron fundamental y muy funcional en esos tiempos. Pero ¿qué ocurrió? ¿Qué ocurrió? Que en la medida que la ciencia y que el hombre ha avanzado en estos 6.000 años, sin duda, otros científicos siguieron investigando y se descubrió hace algunas décadas, muy, muy, muy hace poco, cuán funcional es esta planta, el Viscum album, para los pacientes que sufrían de una enfermedad que estaba apareciendo, que antes se conocía muy poco, como era el cáncer. Y te lo digo responsablemente porque hay estudios que avalan lo que yo les digo. No me crean a mí, busquen principalmente en las universidades europeas, particularmente en universidades alemanas que se especializan en la investigación oncológica y se van a dar cuenta cómo el 70% de los pacientes que se le ha diagnosticado un cáncer en cualquier grado, ¿ya? En cualquier grado,
porque en el grado menor, en el grado mayor, siempre un diagnóstico de cáncer es lapidario, porque es como una guillotina que no te corta la vida, ya no te corta la vida así de cuajo, sino que es una guillotina que te obliga a tomar conciencia, que te obliga a tomar conciencia de lo finita que es nuestra existencia física. Es así de sencillo. Nosotros tenemos una interesante existencia física que todos valoramos a través de nuestra mente, de nuestro ego, a través de la sutileza de los sentidos, del darnos gustos, muchas veces muy superficiales, pero que la humanidad pareciera valorarlos cada día más. Pero por otro lado hay otra existencia que es esta existencia espiritual, esta existencia espiritual que está conectada con tu conciencia. ¿Ya? La existencia mundana obviamente está conectada con el cuerpo y con la mente, y trabajamos muy bien esas dos áreas porque se han investigado, se ha estudiado mucho el cuerpo y la mente, la psicología, la anatomía por el otro lado, todo eso, la fisiología, la patología, para estudiar las enfermedades que afectan a ese cuerpo. ¿Ya? Y por ese lado andamos bastante bien, pero hay otro lado que hemos estudiado poco y que también a tu conciencia poco le interesa, porque ella sabe que ella no tiene tiempo finito. Y aquí viene la gran clave y el gran mensaje. La gran clave es que, aun cuando nuestra mente y nuestro cuerpo tienen fecha de expiración, nuestra conciencia no. Y ahí viene el mensaje crístico, y viene todo este mensaje espiritual de saber que somos seres eternos. Entonces, sin duda, si tenemos claro y tenemos una absoluta seguridad y autoridad sobre esa área espiritual de cada uno de nosotros, porque es inamovible ese principio, el principio de la eternidad es inamovible, donde sí tenemos que trabajar es donde a la gente sobre todo le salta el apremio, y es ahí donde trabajamos tanto en el cuerpo mental como en el cuerpo físico. Y aquí aparece entonces esta plantita que demostró en estudios clínicos hechos en Alemania una interesante acción que favorece el bienestar de los pacientes oncológicos que están bajo tratamiento de quimio o de radioterapia. Es muy interesante. ¿Y por qué? Porque sumado a eso, ¿dónde vienen las segundas investigaciones? ¿Dónde viene la segunda mirada en cómo este mecanismo de acción que pareciera ser actuar de esta planta sobre el sistema inmune del paciente, también con ello favorecería que el cuerpo sea capaz de frenar antes de que apareciera una neoplasia? Por lo tanto, se transforma en una interesante herramienta en el mundo de la prevención. Así como tomar vitaminas, alimentarte equilibradamente, beber agua, la hidratación, que es fundamental, sobre todo agua alcalina, yo te recomiendo hoy día, cuida tu cuerpo, fortalece tu sistema inmune y ayuda al paciente que está bajo tratamiento oncológico con este consejo. 20 gotas al día, 20 gotas al día de esta infusión fitoterápica, que además tiene un plus, a diferencia de todas las otras preparaciones con Viscum, que trae vitamina D3 microencapsulada, que la preparan justamente por esa zona, en Dinamarca. De allá es originaria la vitamina D3 microencapsulada que incorporamos en esta exquisita y maravillosa infusión que yo recomiendo 20 gotas al día. Ve cómo responde tu cuerpo. Tu cuerpo responde de inmediato, porque el poder de las plantas se activa en la medida también de que tú ordenadamente te conectes con este sistema complementario de sanación. Vamos a la pausa, ¿sí? ¿Ya? Esa es la música incidental. ¿Dónde encontramos, me preguntan, el Mitleven? 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Bueno, ya está. 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
Conociendo más y más complementos naturales, responderemos algunas consultas que están llegándonos acá a nuestro programa y continuamos haciendo nuestra botica del ayer. Se viene el segundo bloque aún más y más interesante y con la música. No cambien la señal. No nos dejen solitos.

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nuestra querida Botica. Saludamos a las estaciones de radio del norte, del centro y del sur de nuestro país. Saludamos también a los maestros que están trabajando en el edificio de enfrente. ¡Ah, no! Están podando los árboles. Eso que suena es la poda de los árboles. ¡Ah, están podando los árboles! Bueno, para quienes me escuchan en horario de madrugada, ¿ya? Porque acuérdense que estamos en un mundo que es redondo y en algunos lugares pueden ser la 1 de la tarde, otros lugares pueden ser las, qué sé yo, 1 de la madrugada, ¿por qué no? Nosotros estamos haciendo nuestro programa ya como todos los días alrededor del mediodía, pero que se transmite en diferentes horarios a través de diferentes estaciones de radio. Es un programa de radio. Y hoy día nos acompañan los podadores, los señores podadores que han venido a podar. A veces la poda duele, sin duda, cuando en tu vida te ha tocado ser podado. ¿Te vienen tiempos de poda? ¿Te ha pasado en tu vida que vienen tiempos de poda? Un diagnóstico, de repente, un diagnóstico médico, así como me lo consultaban hace un ratito en el primer bloque, un diagnóstico de cáncer, es una poda, ¿ya? Es una poda, pero definitivamente no es tu muerte, ¿ya? No es la muerte del árbol, no es la muerte de la planta. ¿Son podadas para qué? ¿Con qué intención podan? ¿Ya? Estos señores, estos jardineros, con la intención de que ese árbol, esa planta, crezca con mayor vitalidad, con mayor capacidad, y también de una manera un poquito más descansada en su energía vital. A veces es importante, insisto, para retomar y recuperar tu energía vital, ser podados. Necesitamos ser podados. Entonces, de repente, cuando la vida te esté generando molestias, de una u otra manera, tú dale gracias a Dios y uy, gracias Señor por mandar al podador. Ya me acaban de podar un poquitito y con esto sé que voy a salir fortalecido. No hay otro sentido. Me preguntaban recién por el hipotiroidismo. ¿Qué cosa natural tenemos nosotros para el tema del hipotiroidismo? Primero, cuando hay un trastorno glandular a nivel de la función de la glándula tiroides, en este caso una hipofunción, por eso se llama hipotiroidismo, y que cursa con fatiga, con aumento en el peso corporal, con poco ánimo, se te quiebran las uñas, se te cae el pelo. Es bien complicadito los síntomas. Pero más complicado es lo que ocurre dentro de tu cuerpo, porque todo tu sistema metabólico que pende de la función tiroidea se deprime, ¿ya? Entras como en un sistema parasimpático, un sistema como medio vagotónico, así, y realmente se enlentece todo, se enlentece tu respuesta y no logras, obviamente, conectarte con el disfrutar cada día. Y lo entiendo así. Primero, siempre el control con el médico. El control con el médico es fundamental, con el endocrinólogo, ¿ya? Y él evaluará tu caso y obviamente en la mayoría de los casos te va a recetar una farmacoterapia que debes respetar a rigor. Pero segundo, y aquí aparecemos nosotros. Es muy interesante esto porque vamos a aparecer con una propuesta que tiene que ver con tu hígado. El eje hígado-tiroides, ¿ya? El eje hígado-tiroides juega un rol también básico en lo que es el mantenimiento y la recuperación de tu glándula tiroides. Por lo tanto, ojo con el funcionamiento de tu tiroides, ¿ya? Ojo con el funcionamiento de tu tiroides. Por ahí alguien me comentaba, te lo quiero leer acá en las consultas, me decía: doctor, yo me levanto en la mañana y de mi jardín cosecho diente de león. ¿Ya? Una plantita, el diente de león, y se la incorpora. La puedes hacer como una infusión, un cocimiento, o se la puedes incorporar en las ensaladas. Y con eso te estás protegiendo, ¿ya?, lo que es la toxicidad hepática. Segundo, dentro de esta misma función hepática, no pasar rabias. Los conflictos de ira, de rabia, de enojo, siempre van a suscitar una inflamación hepática. Ahí se cuecen las rabias y las iras. No significa que te prohíbo tener rabia. Ten rabia, pero manifiesta la rabia. Vive, no te calles la rabia, ¿ya? No te guardes la rabia. Bota ese sentimiento, vive el sentimiento, ¿ya? Importantísimo. Tercero, todavía no llego a la tiroides, pero todavía estoy en el hígado, el bicolon. El bicolon en gotas orales, acá tengo la cajita, ¿ya? Acá tengo la cajita, ups. El contenido ya lo consumimos, pero el bicolon en gotas orales se toman 10 gotitas a media mañana y 10 gotitas a media tarde y van a ser básicos y fundamentales para, insisto, la buena funcionalidad digestiva desde el hígado. También van a ayudar a todo lo que es la función biliar y estrechamente también se conectan con tus riñones, ojo, ¿ya?
con la zona pancreática, todo eso se favorece tomando el bicolon, que todos lo usamos y lo conocemos cuando tenemos colon irritable o tenemos manifestaciones de gastritis, gastralgias, pero aquí estamos con una persona con hipotiroidismo que debemos regular su función hepática. ¿Ya? El perfil lipídico te va a arrojar muchas veces algún tipo de pequeños y leves cambios en lo que, por ejemplo, son tus transaminasas, por ejemplo, por decirlo así, no necesariamente en el colesterol, pero te vas a fijar que hay algo ahí en el hígado que lamentablemente rebota en la función de tu tiroides. ¿Ok? Y ahí te tomas el bicolon todos los días. El magnesio, así como el selenio y el zinc, son alimentos activos para tu glándula tiroides. Y termino con el mejor de todos, que es el 60-90 nocturno, que todo el mundo lo ha conocido durante décadas para bajar de peso en general, porque al estimular la glándula tiroides te aumenta también inmediatamente el metabolismo, por eso se toma de noche, es muy bueno y por eso se llama nocturno, es como adelgazar mientras duermes. En este caso también te va a ayudar potentemente a la función hipotiroidea, ¿ya? Contiene algas feofisias pardas, como te lo he enseñado tantas veces, y se toman dos cápsulas todos los días al momento de acostarte. Es muy muy importante el uso de este suplemento alimentario junto, insisto, a lo primero, que es el control con tu médico. Prevenir dolencias y mejorar nuestra salud es un principio de acá de la Botica de la Yerba. Musicalizamos.

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¿Estás cansada cuando te levantas? ¿Te levantas con poquito ánimo? ¿Quieres echar a andar la máquina y como que tu cuerpo no funciona bien? Bueno, como todos los días en nuestro programa de radio y desde acá, de esta estación, te recuerdo que Level Up es un suplemento adaptogénico fundamental para los organismos que tienen altos niveles de cortisol durante el día. Obviamente el cortisol debiera bajar por la noche, ¿verdad? Y que nuevamente se eleva al principio de la mañana, cuando ya te despiertas. Pero hay gente que mantiene altos niveles de cortisol porque han estado en un constante paso del estrés, un constante manejo del estrés. El estrés está en tu vida, existe en tu vida porque es un mecanismo de defensa y que obviamente provee los procesos adaptativos. Las personas que se adaptan de mejor manera son las personas inteligentes. Los seres que se adaptan de mejor manera son los seres más inteligentes, aquellos que son capaces de adaptarse. Uy, mira que hoy día está lloviendo. Para un grupo de personas es todo un problema. Hoy día hay mucho sol. Otro gran problema. La persona que se adapta dice, bueno, me adaptaré al frío, me pondré una chaquetita, me abrigaré un poquito. Y listo, y la persona que está con mucho sol y que es inteligente dirá, bueno, me adaptaré a esto, voy a llevar un frasquito con agua para irme hidratando, me voy a poner una polerita de lino o algo más delgado, no sé, de algodón, y salgo a experimentar esto tan impredecible como es la existencia humana, como es la vida. La vida está llena de momentos que nos van a llevar constantemente a trabajar con respecto a la respuesta al estrés. Por eso es importante recordarte que es un gran tónico que te ayuda, sobre todo a las personas con el sistema nervioso cansado, con poco ánimo, fatigado, obviamente estresado, y lleno también de algún tipo de achaques oportunistas, pruritos, aparecen alergias, aparecen, no sé, inflamaciones de todo tipo, y todo es por el estrés, o incluso el insomnio. Hay gente que duerme 8 horas y despierta igual de cansada. ¿Por qué? Porque no logra un sueño profundo, no tiene una buena calidad de sueño. Entonces por ahí, ayúdate con el Level Up en ayunas y con el Tranqui por la noche. ¿Por qué? Porque el Tranqui es un inductor natural de todo el ambiente grato para dormir bien. Pero desenchufa todo aparato eléctrico, oscurece tu dormitorio lo más que puedas, orienta también, si puedes, la cabecera hacia el ecuador, hacia la línea del ecuador, yo digo hacia el norte porque estoy acá en el hemisferio sur, pero ustedes que me escuchan en Canadá o en Europa, es hacia el sur, ¿verdad? Ya hacia el ecuador, orienten la cabecera hacia allá porque eso te va a ayudar a tener una mejor calidad de sueño, ya no es la cantidad solamente. Antes se hablaba mucho, ¿no? Yo tengo que tomar hipnóticos porque tengo que dormir 7 horas, 8 horas. No puedo, duermo 4 horas. Y habían personas que dormían 4 horas y despertaban así como una manzana, así. Despertaban hiperactivos porque tenían un buen REM, que es el sueño profundo, el sueño restaurador. Hoy día está lleno de gente tomando hipnóticos, tomando productos para dormir bien, tomando melatonina sintética, que es pan para hoy y hambre para mañana, ¿ya? En cambio, se pueden tomar nutrientes naturales, como los que tiene el Tranqui, que son productores, ¿ya?, de melatonina natural de nuestro cuerpo, ¿ya? Tú tienes que ser capaz de generar estas sustancias porque no son esenciales, tú las puedes producir. Lo que pasa es que tu cuerpo se adormece. Por eso, en vez de tomar, por ejemplo, algún tipo de hormonas como la melatonina, yo sugiero tomar nutrientes pro melatonina o pro serotoninérgico o pro colágeno, por ejemplo. Yo por eso recomiendo estas plantas medicinales y los cambios en tus hábitos alimentarios porque ellos van a conducir a una reparación sana, robusta y natural. Ya lo sabes bien, Level Up con adaptógenos junto al Tranqui por la noche, si por ahí quieres dormir de mejor manera, o incluso, ojo, pacientes con crisis de pánico, pacientes ansiosos, angustiosos, que es lo que yo siempre les recomiendo, tomen el Tranqui todos los días durante unos 3 meses y cada vez que sientas que te viene la angustia, anda a la farmacia homeopática y consigue

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Y nos vamos, pues se acaba el programa desde acá, desde nuestra querida Madre Tierra, de nuestra querida botica de Madre Tierra. Soy el director técnico que hoy día luzco una elegante capa que me hicieron de regalo. La señora Lucy Araya me lo regaló, incluso me bordó mi nombre, todo ahí, para que nadie ocupe mi capa, mi bata, no sé cómo le quieran llamar, ¿ya? Y mi título, de ahí me faltó licenciado y mi universidad, lo tengo todo aquí en el pecho, ¿ya? Está todo en el pecho, me voy contento en el día de hoy y me voy con el aceite de orégano oro, algo que se ha puesto de moda en la televisión. Estuve hace poco en Televisión Nacional haciendo un programa, una tarde, conduciendo incluso un programa, y hablábamos del aceite de orégano y la importancia que tiene el aceite de orégano oro para los pacientes con enfermedades digestivas crónicas y rebeldes, como el Helicobacter pylori, para pacientes con altos niveles de hongos, cuando hay una sobrepoblación micótica en tu cuerpo y se manifiesta de diferentes maneras, en la piel, en la zona vaginal, en el caso de las mujeres, en la boca también. Es complicadito a nivel digestivo también. Para eso, particularmente la Candida albicans debe estar muy, muy a raya, que no sobrepase los límites, porque todos vamos a tener y todos convivimos con esta micosis, como convivimos con bacterias también. Acuérdate que tenemos 30.000 millones de células, pero tenemos 10 veces más la presencia de bacterias en nuestro organismo, y que se manifiestan, si son buenas, de buena salud, o si son malitas, con una disbiosis, mala salud, que va para muchos perpetuar dolencias crónicas. Nos vamos entonces con el aceite de orégano oro. 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bienestar. ¿Qué más? Nada más. Deja a los invitados, amigas y amigos, a un nuevo encuentro que tendremos prontamente acá en nuestra querida Madre Tierra y en tu radio preferida. Y a través de las redes sociales todos los días haciendo reels, stories y amén, todas esas cosas que hemos aprendido haciendo el trabajo en redes sociales. Soy el doctor Leopoldo Moreno, les mando un abrazo.

gigantes, se les quiere enormemente y les dejo el mensaje para mí más importante y vital. Pongan siempre primero a Dios por sobre todas las cosas. Y luego al hombre.

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6: Bien. Buenos días. Chillán, ¿cómo están, amigos y amigas? Sean todos ustedes bienvenidos a una jornada más de lo mejor de los 70 y 80, por supuesto, aquí en tu radio Isadora FM 97.7, la de la buena música, y en la www.radioisadorafm.cl. ¿Cómo están, chiquillos y chiquillas lindas? Está un poquito frío, sí, está frío la temperatura en este momento en la ciudad de Chillán. Dice 2 graditos en la ciudad de Chillán, parcialmente nublado, con una sensación térmica igual forma de 2 grados. Yo siento más frío, soy yo el frío lento, Claro, 2 grados Celsius en este momento en la ciudad de Chillán, sensación térmica de 2 graditos, y se va a mantener hasta más o menos estos 2 grados, hasta como a las 9 de la mañana, hasta como una horita más se va a mantener estos 2 grados, porque ya a las 9 de la mañana empieza a subir la temperatura, pero no tan rápido, 3 grados vamos a tener a las 9 de la mañana, según aquí en el informe meteorológico de Weather Channel, y a eso de las 10, 5 grados Celsius, a eso de las 11, 6 grados Celsius. Máxima probable para el día de hoy, chiquillos, 12 graditos solamente, va a estar fresquito el día, sí, correcto. Usted lo ha dicho, vos, amigo. Bienvenidos, chiquillos, bienvenidos todos a lo mejor de los 70 y 80, acá en la 97.7. 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No te vaya a pasar, como vuelvo a reiterar, como le pasó la otra vez a un socito que dejó el auto ahí en Calle Independencia y pasa un taxi bus, compadre. Chao, espejo. Y nadie sabe nada. Nadie. Veo ahorita porque llegó un socio y dijo: yo tiempo atrás también sucedió lo mismo con otro vehículo, y yo le anoté el número de la patente y se lo di al dueño del auto, quien fue, y después Después llegó el compadre de la micro y se lo quería sobar la paloma.
7: Gracias por sapo.
6: Ay, bueno, son cosas que pasan, pues, amigo. 8 de la mañana con 2 minutos, 8 de la mañana con 2 minutos, tú escuchas lo mejor de los 70 y 80. 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No sean balsas. 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Ay, ay, ay. 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Lo mismo, igual, Pascual, en el Facebook, los 80 en Isadora. Algún saludito, algún mensaje, algo simpático, algo bonito, o algo feo, no sé. Lo puedes hacer ahí, es lo mejor de los 70 y 80 en el Facebook, los 80 en Isadora. La grúa

Iniciamos la jornada de hoy con The Cure. Why can't I be you? Nos dice, por supuesto. Y yo les digo, arriba, arriba, arriba. Arriba, Chillán. Que ya empezamos el programa de hoy. 8 horas, 5 minutos, 8 de la mañana y 5 minutos.

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Así nos cantaba The Cure cuando ya tenemos las 8 de la mañana con 11 minutos. La agrupación de Steve Miller Band, Abracadabra.

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1: 8 de la mañana con 14 minutos. 8 de la mañana con 14 minutos. Escuchemos la canción del Lucho. El Lucho. La grabación de Imagination, Jazz and Delusion. La canción del Lucho, esta.

8:17. 8 de la mañana con 17 minutos. Estamos escuchando la canción del Lucho. Jazz and Illusion.

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2: Ahora sí que sí, me está jugando una mala pasada en el mouse. Se me quedó pegado y no tengo ningún mouse a mano, así que nada. Quedó la manzaca en un rato, pero no importa. Ya estamos de vuelta acá, lo mejor de los 70 y 80, chicos y chicas, ¿cierto? 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Ahí, en el mercado techado. 8 de la mañana con 29 minutos, vamos al alto. Breve alto. Y ya regresamos, y vamos y volvemos, chiquillos. No se metan. 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Ya, vamos y volvemos acá con lo mejor de los 70 y 80. ¡Vamos y volvemos!
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Ya estamos de regreso. Amigo Cancio, desde Jumbel City, nos pidió la agrupación La Torre. Y este tema que se llama Estamos en Acción, del año de 1986, la agrupación La Torre.

0: Ahí escuchamos a la agrupación La Torre. Estamos en acción. Solicitado por nuestro amigo Cancio desde la linda localidad de Yumbel City.
1: Y ahora, adelantándote la onda de verano, presentamos los Turca Top 40.
2: En el puesto 398, casi lugar, llegando al 400.
3: Y en la 22ª semana, gracias a su vertiginoso.
2: Viniendo del puesto 452 con permanencia continua, a pesar de queso y queso.
3: Y según las estadísticas de los charts, últimamente rankeados.
2: Un adelanto jamás publicado anteriormente.
3: Título de la canción.
2: Viajando hacia el este.
3: Nombre del grupo.
2: La Sobrecarga.
0: Ahí lo dijeron, pues. La Sobrecarga. Viajando hacia el este. Del álbum FMRA, con música de acá. 8 de la mañana con 40 minutos. 8 horas, 40 minutos.

0: Ahí escuchamos a Fabiana Cantilo, Cleopatra, la reina del twist.
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Pero tiene que decir la clave principal. Yo escucho lo mejor de los 70 y 80 a través de la 97.7 Radio Isadora FM, la de la buena música. Esa es la clave. ¡Ah, voy a me trapiqué! Ya, bueno. Claro, si dicen escucho los 80, amigos, estoy escuchando en la radio, al tiro, no hay problema. No hay problema, ¿eh? No hay hacer cosas nomás que le vaya a pedir la contraseña. Yo me acuerdo siempre, volvamos un poquito atrás, mira. Me acuerdo siempre cuando hacíamos una fiesta ahí en el Like, en el Club Like, ¿ya? Y el H2O, ¿no? Un amigo, el H2O, que anda medio perdido por ahí, llama cuando quiere, ¿no? Me dijo, no te preocupes, ¿eh? Nosotros vamos a tener una clave para ingresar todos los amigos con la clave. Ya, vos, le dije yo, no hay problema. ¿Y cuál va a ser la clave? La pate conejo. Empezaron a entrar todos con la pate conejo. La clave buena era secreto. La clave, la pate conejo y todo. Y cuando veamos media fila, todos con la pate conejo. No, pues sí, hasta ahí. 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Ahí está, ¿ya? Santoral para el día de hoy. Hoy día vamos a saludar, hoy día jueves 25, para todos los Guillermos, ¿cierto? Para todos los Guillermos en el día de hoy, muchas felicidades. A todos los Guigi. Hoy día Guillermo Memo Andrade, un colega de otra radio. Ah, Memito, felicidades en el día de hoy, amigos. Si lo están escuchando, díganle que yo le envíe saludos al Memo ahí, Memo Andrade, ¿eh? Sí, felicidades, Memo, felicidades. ¿Quién más? ¿Qué otro Guillermo más tengo? Hay varios, pero se me va. Bueno, felicidades a todos los Guillermos en el día de hoy. Este aplauso grande. ¿Y Guillermina igual o no? ¿Guillermo y Guillermina igual o no? El saludo. ¿O no? Sí, bueno, pero ya, para todos los Guillermos y si corresponde Guillermina también. ¿Ya? No. También vamos a celebrar a todos los que están de cumpleaños. Lo vamos a celebrar así, mira, este aplauso. Grande, grande. A todos los cumpleañeros. Sí, para todos ellos. Felicidades para todos los cumpleañeros y cumpleañeras en el día de hoy. También vamos a saludar a todas las dueñas de casa. Claro, que les quede rico el almuerzo. 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También vamos a saludar a todos los chiquillos del área de la salud que están laborando tempranitos, con este caluroso aplauso para todos ellos, ¿no? También saludamos a todos nuestros amigos de la locomoción colectiva, a todos los taxis colectivos, a los buses, taxibuses, microbuses, a todo lo relacionado con la locomoción colectiva. Este aplauso muy grande para ustedes. También a los muchachos ahí que conducen los furgones escolares, también, ¿cierto? Los que manejan los buses, taxibuses, microbuses,
buses interprovinciales, camiones de carga, esos que con carro, todos esos camiones grandes que vayan a camiones aljibe, a todos ellos, ¿cierto? También un aplauso muy, muy, muy grande. ¿Quién otro más por acá? Nos vamos acá al mercado. 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Eso es. A los chiquillos del mercado, al Jojito. Ah, yo estuve conversando con él, con el Jojito. No, ahora se dan cuenta cuando los que tanto que se reían de uno cuando uno estaba enfermo. Ay, el viejo está enfermo. El otro día estuvo enfermo. Igual hay otro viejo también, pues, que se reía, el viejo pasa enfermo, ¿eh? Pregúntele al Mota, ¿qué le pasó? Ahí está el viejo. ¿Eh? Yo le dije, un día, tarde o temprano, te van a llegar los achaques. Está enfermo, ¿viste? Claro, sí, la vida da muchas vueltas. ¿Eh? Siempre digo yo, no hay que para arriba porque si no le va a caer ahí mismo. Claro, sí. Bueno. ¿Qué le vamos a hacer? Bueno, saludos cordiales a todos los chiquillos ahí del mercado con este aplauso grande, grande, grande. 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También un aplauso para el JR, para el viejo mañoso. ¿Ya? 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Y también a la señora Gloria, también. Señora Gloria, para usted este aplauso, escúchelo. Ya. También vamos a saludar a todos los chiquillos ahí que laboran en a Patito, ¿cierto? A Javier, ¿quién más está por ahí? A Mati, al Oscar, al Marcelo, no sé, estará Marcelo, no sé. Cristian está con licencia todavía, así que saludos cordiales para todos los muchachos que laboran ahí en Tostaduría. En carnicería, roticería Martínez, ahí en el mercado techado. ¿Ya? Eso. Y a toda mi región. Bueno, ya estaba bueno el aplauso. Estaba bueno el aplauso. A ver que. ¿Llegaría algún saludito acá? ¿Llegó otro mensajito? ¿Llegó algún mensajito? ¿No? 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Ah, sí, ya les dije ya. Oye, 8 de la mañana con 57 minutos, 8 de la mañana con 57. Nos vamos a un temita y luego nos vamos a la publicidad, ¿o no? Sí, para que no vean que estamos guateando. Oye, vamos a escuchar la agrupación de Otawan. ¿Ah? Otawan. ¿Ah? Las manos arriba. Versión en español, porque este está en inglés. Todo. Son un dúo francés. Sí, pues son unos morenitos franceses. Pero aquí esta canción. Hand of, hand of, hand of. Ya, da, da, da, da. Pero ahora está aquí en español, pues nuestra lengua. Otawan. Ahí están, ¿eh? Hand off, hand off. Ya, pero aquí está en español, así que para que escuchen lo que dice la letra. Otawan, las manos arriba. Ocho horas 51.

9 minutos, 8 de la mañana con 49. Que pasó rápido la hora, muchachos, ¿ah? Sí. 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

0: Ahí escuchamos a la agrupación de Otawan. Sí, hand up, manos arriba, manos arriba. Dame tu corazón, give me your heart. Así nos contaba la agrupación francesa de Otawan. Ya tenemos las 9 de la mañana con 2 minutos. Tenemos que irnos a un breve receso comercial, cortito, chiquillos, para estar de vuelta con lo mejor de los 70 y 80. ¿Quién más? 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Ya, chiquillos, vamos al alto y ya regresamos.
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9:06, ya 9:06. 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Eso es. Ya, vamos a ir a la buena música. Ahora, muchachos, nos vamos con Dire Straits. Caminando por la vida, Walk of Life, del año de 1985. Dire Straits.

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3: Nueve de la mañana ya con 25 minutos. 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Oh, Indie Secret. Lo escuchas acá. Es lo mejor de los 70 y 80. 9 horas con 25 minutos.

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1: Bien, amigos, 9 de la mañana con 31 minutos, 9 horas con 31 minutos. Ya nos está pillando la máquina, ya como decimos por ahí, ¿eh? Ya nos está pillando la máquina. 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Chiquillos, vamos a un breve alto. Corto comercial, y estamos de regreso con más de lo mejor de los 70 y 80. Vamos y volvemos, muchachos, no se retiren. Vamos y volvemos.
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3: Bien, queridos amigos y amigas, vamos a los saluditos. Eso es. Vamos a aquí a ver quiénes son los que escribieron aquí en lo que es el Facebook y el WhatsAppito. Vamos a actualizar aquí. A ver, actualicemos acá. Sí, ahí está actualizando ya, que no se vaya a chantar. Ernestina Riquelme nos da los buenos días, señoría, junto a Iván Gonzalo. Buenos días, nos dice a todos que a quienes gustan de la mejor música y a TW, por supuesto, que nos mantiene unidos. Saludos cordiales también para usted, querido amigo Iván Gonzalo, también para Ricardo Quesada San Martín, al 100% positividad, ¿eh? Así que está tan positivo hoy día, muy bien. Miriam Lizama también nos envía saludos, nos dice muy buen día, 100% positiva, ¿eh? También. Oscar Guzmán, buenos días W, gracias por traer la mejor música de los años 70 y 80. Un abrazo cordial también para usted, amigo Oscar Guzmán, número uno, number one, número uno, número uno, número uno. Tatita Abajo y Compañía Limitada, dice Dagoberto Olivera Calabrano, dice, qué energía más positiva, amigo Wilson, les deseo un día lleno de éxitos y bendiciones. Sí, claro, ahora tengo que ir a la radio, bueno, a ver el transmisor. Mira, lleno de éxitos y bendiciones. ¿Ah? Dice, lleno de éxito y bendiciones. Ya, y un gran abrazo a la distancia también para usted, amigo Tatita Dago, ¿cierto? Espero que se encuentre bien de salud. Esté bien. ¿Cómo está la pierna, Tatita Dago? ¿Cómo está la pierna? Sí, allá la mano está en la casa, está bien. Ay, la operación, Tatita, la operación. Ya. Ahora que lo verán de la pierna, Tatita Dago, la rodilla, la pantorrilla y el peroné. Ya, ¿qué más por acá? A ver, voy a nombrar el número uno, porque si no después me dice, yo paso de largo y ni me saludaste. Así me dicen. ¿Eh? Flor María por acá dice, hola Wilson, que tenga un excelente día, igual que a todos los ochenteros. Bye, bye. Ya, ahí está saludada nuestra amiga Flor María. Ya, nuestro amigo Cancio también desde la linda localidad de Yumbel dice, buen día maestro y auditores. Muy helado por acá en Yumbel. Y si puede, algo de La Torre con Pati Sosa. Sí, pues ahí escuchamos, ¿ah? ¿Eh? Un abrazo y bendiciones, espero que hayas disfrutado del tema de La Torre, ¿eh? También Hoy no es viernes, chiquillo. Hoy no es viernes.

0: pero es Simi. Ahí sale el doctor Simi, pero es similar. Ya. Buenos días, que tengan un, disculpe, un excelente día. Muchas gracias, amigo Cancio. El tío Carlito, buena, dice, ¿eh? Buena, buena, buena, buena. 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Media me está escribiendo ya. Juan Canispino, hola amigo Juan. Nos dice Juan Canispino. Hola W, buen día. Muy, vamos a escribirle a Juan Canispino, ¿ah? Muy buen día, jueves. Día jueves, amigo Juan. Amigo Juan. Estamos listos. 1, 2, 3 y enviamos. Enter. Enter. Buen día, amigo Juan. Mira, me quiso enviar. Ahí, ahí. Ahí, ahí se fue. Ahí se fue. Ahí se fue. Sí, sí, sí. Ya, ya. Todavía queda la oferta en el tío Caldito. Ya. Nicky se volvió a dice. Hola, buen día Wilson, saludos desde el CEO, un gran abrazo del Centro de Especialidades Odontológicas, un gran abrazo. ¿Y cómo está? ¿Cómo estuvo San Juan ayer, amigo? Amigo, ¿ah? Amigo Nicky, ¿cómo estuvo San Juan? Yeah. Oye, ¿quién más por acá? Estoy viendo, ¿quién más está escribiendo? Porque nos vamos a ir a los lentos, porque ya tenemos las 9:51. Ya, ya, ya, ya, ya. ¿Qué te ha escrito el tío Carlito? Ya, ya, ya, ya. Lo estoy esperando. Ya, ya. De ahí lo vamos a leer. Ya, chiquillos, vamos. Ahí llegó. Ah, muchas gracias, dice. Que tenga un lindo día también a usted, amigo tío Carlito. Y no cierra tan temprano que pasé como a las 2 y tenía cerrado. Estoy sabiendo. Se va temprano, tiene zapatillas con clavo el tío Carlito. Y no es chiste. Para mí que vende todo y cierra. Bueno, tío Carlito, ya. Es un pequeño emprendedor. Así que hay que ayudar a los emprendedores. Así, así somos acá a lo mejor de los 70 y 80. Lo hacemos con harto ánimo, harto optimismo, ¿cierto? Para que emprendan, claro. Hay que darle un empujoncito, como dicen por ahí. Así que ahí al tío Carlito nosotros le ayudamos con el empujoncito, ¿cierto? Para más arriba ahí, para que siga creciendo. ¿Ya? Ya, chiquillos, los lentos. Se me vean los lentos, los lentos, los lentos. Ya vamos, los lentos. ¡Oh! Y acá, puro atado nomás aquí.
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0: Vuelven los lentos.

Madre. Cradwell House, Don't Dream Is Over, versión especial. Me recuerda mucho la discoteca en cine cuando lo difundía el Lucho Valdés. Sí. Cradwell House, Don't Dream Is Over, versión especial del año 1986. Lo escuchas acá, en lo mejor de los 70 y 80. Escúchelo, chiquillos, a disfrutar este tema.

0: ¡Qué buen tema! Recién escuchamos el lentito de Crowded House, este de Gil Gil. Mañana lo vamos a tocar tempranito, este tema. Sí, para que lo graben, compren el cassette de cromo. Les recomiendo el cassette de cromo de 60 nomás, porque de 90 le come la casetera, se le sube la cinta y se la se tira. Le queda mordida la cinta, después la canción le sale mordido. Bueno, el que sabe de cassette sabe lo que es, ¿eh? Y para que no se lo borre, le cortan la lengüetita al otro lado, en la parte de arriba, le cortan la lengüetita para que por accidente no le vayan a borrar la canción. Y no dejen los cassettes con un imán, ¿no? Se le ocurre dejarlo al lado de un imán. Pero muere. Ya, chiquillos, 9 de la mañana con 59, nos vamos, nos retiramos. 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Sí, gracias. No, ya. ¿Quién me está escribiendo por acá? ¿Quién está escribiendo? Fox Mulder manda un video, pero a la hora que manda el tío Fox, ¿no? Así que, bueno, saludos cordiales para Fox Mulder. Amigos y amigas, yo les digo 120 minutos de buena música han transcurrido acá, a lo mejor de los 70 y 80, a través de la frecuencia 97.7 Radio Isadora FM, la de la buena música, y en la www.radioisadorafm.cl. Amigos y amigas, yo les digo abrazos y besitos para las chiquillas, abrazos y un fuerte apretón de mano para ustedes, muchachos. Amigos y amigos, los quiero mucho, cuídense mucho, y por supuesto desde acá, desde el estudio W, acá en el barrio alto, acá en mi casita, sí, en mi mansión, yo les digo chao chentero, que tengan un muy bonito día, cuídense mucho, chiquillos, chao.
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2: Radio Isadora FM indica la hora.
3: Las 10 de la mañana y un minuto.
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3: Innovación, misterio y los dueños del vocoder. Daft Punk, el dúo francés que redefinió la música electrónica con su sonido único y su enigmática identidad, formado por Thomas Van Galter y Guy Manuel de Omen Cristo en 1993, Daft Punk se convirtió en pionero del house francés con su álbum debut, Homework, en 1997, que incluyó éxitos como Daft Punk y Around the World. Con álbumes como Discovery y Random Access Memories, Daft Punk marcó generaciones con temas como One More Time, Harder, Better, Faster, Stronger y el premiado Get Lucky, en colaboración con Pharrell Williams. Tras casi 3 décadas de innovación, Daft Punk anunció su separación en 2021, dejando un legado imborrable en la historia de la música electrónica. One more.

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2: 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Autenticidad, evolución y una voz única. Nelly Furtado, la artista que fusionó pop, folk, R&B y música latina, dejando una marca imborrable en la industria. Nacida en Canadá en 1978, Nelly irrumpió en la escena musical en el 2000 con su álbum Wow, Nelly, que le valió un Grammy por I'm Like a Bird y la posicionó como una de las voces más frescas de la época. En 2006, su transformación con Luz, producido por Timbaland, la llevó a la cima con éxitos como Promiscuous, Man Eater y Say It Right. Su versatilidad también la llevó a la música en español con Manos al Aire. Con un estilo en constante reinvención, Nelly Furtado sigue siendo un referente de creatividad y originalidad en la música. 97.7
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0: Radio Isadora FM indica la hora.
1: Las 12 horas y 4 minutos.
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1: Radio Isadora FM indica la hora.
2: Las 13 horas y un minuto.
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0: con éxitos como Puss, Man Eater y Say It Right. Su versatilidad también la llevó a la música en español con Manos al Aire. Con un estilo en constante reinvención, Nelly Furtado sigue siendo un referente de creatividad y originalidad en la música.
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0: Radio Isadora FM indica la hora.
1: Las 13 horas y 57 minutos.
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6: Buenas tardes, queridos amigos y amigas. Bienvenidos a Isadora en el Deporte, el punto de encuentro de los deportistas locales. Con todo lo que usted quiere saber, lo tenemos aquí a través de la 97.7 en el dial de la frecuencia modulada. ¿Cómo está Rafael Cutiño? Muy buenas tardes.
10: Buenas tardes, Francisco Mancho Gutiérrez, don Pedro Molina, María Edil Roja, que está en los controles. Bien, esperando el partido de hoy, que es a las 19.30 horas, por la fase grupal de Copa Chile. Se nos acerca la Copa de la Liga también. Ahí estamos en espera.
6: Sí, en espera. Parece manzana, sí, que tengo al lado. Pedro Molina, buenas tardes.
11: ¿Cómo está, señor Francisco Pancho Gutiérrez? Aquí en otro día más en Radio Isadora.
6: Yo digo... Parece manzana porque no tiene cintura. A eso me refería.
10: Perdón, es que le iba a preguntar algo, Pedro, y con la talla tan buena se me fue.
6: Pero pregúntenle,
10: ¿no? No, es que no me acuerdo. Algo le iba a preguntar algo.
6: ¿Cuánto mide de cintura?
10: Vamos a ir avanzando. Sí. Se acerca un torneo muy importante para nosotros porque nos da ciertas posibilidades que es la Copa de la Liga. Pero hoy día a las 7:30 estamos centrados en lo que es el torneo de Copa Chile. Se juega contra la Universidad de Concepción. Equipo que no conocemos, Pancho.
6: Sí, no sabemos absolutamente nada. Oye, confirmaron al técnico de Lobo de Conce como titular, ¿ah? ¿Sí? No es banquero ahora. Titular.
10: ¿Quién es?
6: ¿Sabe qué? ¿Quién es? Ya vamos a ir a hablar con aquello, porque tengo un buen amigo aquí al hilo telefónico, don Alex. Usted me va a preguntar, pregúnteme, Pedro, ¿quién es don Alex? ¿Quién es don Alex?
10: ¿Quién es don Alex?
6: Don Alex no está con el ánimo que usted preguntó, porque él está full. Él pertenece a un circo, no, el circo de los hermanos Carza. Usted tiene una entrada ahí. Sí, circo de invierno de los hermanos Carza. Así que vamos a ver, señoras y señores, porque estamos haciendo la invitación para que todo Chillán, para que todo el mundo asista al espectáculo maravilloso del circo de invierno de los hermanos Carza acá en la ciudad de Chillán, ubicado como siempre ahí en el Parque Lantaño. Así que vamos a ver si tenemos aquí al aire a don Alex. ¿Cómo está? Muy buenas tardes, bienvenido, aunque sea a través del hilo telefónico.
12: Hola, muy buenas tardes, feliz contento estar en contacto junto a ustedes acá en Radio Isadora, muy entusiasmado, muy feliz de estar nuevamente presentando nuestro circo, el maravilloso circo de invierno acá en esta hermosa ciudad de Chillán. Los esperamos a todos hoy con doble función a las 16:00 y 18:30 aquí en Parque Lantaño para vivir en familia lo que es las vacaciones de invierno, un panorama familiar e imperdible, el maravilloso circo de invierno.
10: Oiga, don Alex, agradecido por la deferencia de conversar con nosotros. Si bien es cierto, somos un programa deportivo, pero todos esos malabares, todos esos ejercicios a uno lo inspiran a hacer educación física. Cuénteme, destáqueme un par de números para que la gente se entusiasme aún más hoy día a las 4 y también en la tarde, don Alex.
12: Claro que sí, el circo tiene mucho deporte, acá hay acrobacia, hay disciplina, hay trapecistas, acróbatas, malabaristas, contorsionistas que hacen elongaciones, o sea, en fin, un espectáculo donde también el deporte tiene mucho que ver en esto, la preparación física de nuestros artistas siempre es muy, muy atlética, así que los tenemos acá siempre al deporte y nos gusta mucho escuchar el fútbol a través de su señal, así que estamos siempre en contacto con Radio Isadora. Y contarles que el maravilloso circo de invierno tiene un espectáculo de principio a fin apto para todo público, con trapecistas, acróbatas, motociclistas, suicidas a todo lo alto de la carpa, haciendo acrobacias impresionantes para todo el público. A la pequeña Pascal Carza, un artista que hace un show gótico en las alturas, muy bonito, sin red de protección, volando a más de 10 metros de altura. junto a la doble oficial en Chile de Lara Campos, cantando los mejores éxitos de esta artista para todos los pequeñitos, y el bloque infantil imperdible junto a los personajes de Toy Story 5 y también a los Digital Circus, estos personajes de la serie que están ahí para el deleite de todos los pequeños. Y no solamente los pueden ver actuar, también los niños son partícipes de que jueguen en el circo, porque los monitos, los personajes interactúan con los niños, haciendo los mejores TikTok, bailando, concursando y sacándose fotos o haciendo videos o haciendo TikTok junto a los personajes en nuestro escenario. Así que tenemos panorama, pero imperdible en estas vacaciones de invierno. El maravilloso circo acá en Parque Lantaño. Hoy con dos funciones.
13: A las 4, 16 horas, 18:30 horas.
12: Claro que sí, de jueves a domingo en vacaciones de invierno, doble función. A las 4 de la tarde y a las 6:30. De lunes a miércoles, una función a las 18 horas. Así que estamos con un amplio estacionamiento, carpa calefaccionada. Eso es importante mencionar. Dentro de la carpa tenemos calefactores, los cuales mantienen un ambiente muy agradable, muy cómodo, para que el público no esté ahí con frío. Va a estar pero muy, muy calentito dentro de nuestra carpa. Así que son butacas individuales y, por supuesto, un espectáculo de principio a fin, el cual la van a pasar pero muy bonito.
13: Sábado y domingo, don Alex, la función es el mismo horario, ¿no?
12: El mismo horario, de jueves a domingo a las de 4 de la tarde y a las 18:30, a las 6:30 de la tarde.
13: Ya, vamos a estar por ahí el fin de semana, si Dios quiere, para como el día lunes feriado, todos sabemos, así que para que haya mucha gente también sábado también y domingo, ¿ah?
12: También, claro que sí, estaremos con funciones. 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
13: Sí, queremos ver todos los días lleno el circo de los hermanos Carza acá en la ciudad de Chillán, porque es un espectáculo, como lo dijo Alex, para grandes y chicos. Y ahora, aprovechando que los niños están de vacaciones, qué bonito panorama.
12: Claro que sí, por supuesto. Así que el panorama imperdible familiar acá en Parque Lantaño, Chillán, el maravilloso circo de invierno, una invitación cordial extendida a todo el público que nos escucha a través de esta señal de Radio Isadora. Así que los esperamos acá en Parque Lantaño, el maravilloso circo de invierno. Usted no se lo puede perder.
13: Oiga, don Alex, así para calladito, usted qué acto realiza ahí, así para entre nosotros nomás, no está escuchando nadie.
12: Yo soy el que dice: señoras y señores, en respetable público, el locutor, el presentador, el señor Corrales del circo.
13: Voy a ver la presentación y después voy a reunirme con usted para ver en qué me voy a involucrar en alguna actuación allá.
12: Nos falta acá un travesista.
11: No creo.
13: No, un payaso, una cosa así para rellenar.
12: Ahí vemos por último haciendo palomitas, así que lo que acá tenemos otro trabajo, así que
13: vendiendo churros,
12: vendiendo churros también, manzanas confitas, ¿no? Hoy también la parte gastronómica, porque hay mucha gente que viene al circo no solamente a ver la función, entran y las palomitas, las manzanas confitadas, y ahí vuelven a ser niños. Eso es lo rico de este trabajo, ver cómo adultos se empapan, se encantan y se emocionan al estar dentro de un circo, no solamente por un show, por ver una función, sino también por deleitar el paladar y recordar, porque muchas veces los sabores, los olores te recuerdan del pasado, te recuerdan cuando uno era pequeño, y ellos se vienen al circo y comen una palomita, una manzana bajo la carpa y recuerdan cuando eran niños y los papás los llevaban al circo, los abuelitos, y viven un momento mágico en familia nuevamente. Así que eso, pero muy, muy bonito ver al público disfrutando de nuestro show.
13: Sí, hay que tener cuidado con los elefantes y los tigres nomás de Bengala.
12: Claro que sí, que los tigres, ¿no? Ya, eso es parte del circo antiguo. Era maravilloso eso, ver animales dentro del circo, pero ya no. Hoy tenemos nomás aquí a los personajes, tenemos acróbatas, malabaristas, motociclistas, suicidas, un espectáculo pero muy, muy bonito y muy atractivo para el público.
13: Gracias por la entrada, don Alex. Vamos a estar regalando a la gente para que asista a este importante circo que llega acá a nuestra ciudad de Chillán. Así que un abrazo, don Alex. Cuídese, que esté muy bien. Saludos,
12: muchas gracias, a todos, un saludo nuevamente grande a toda la gente linda que nos escucha, y los esperamos hoy acá en Parque Lantaño. 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Los esperamos. Chao, chao.
13: Chao, chao. Hola, hola, hola. Chao, chao, chao. Si usted quiere ir al circo, puede llamar aquí a la radio solicitando la entrada, así que tienen que estar todos ahí presentes en la espectacular función del circo de los Hermanos Carza.
11: ¿A usted le gusta ir al circo, sí, Francisco?
13: Pues, sí.
11: ¿A usted, Rafa?
10: Sí, me gusta mucho.
11: ¿Le gusta mucho?
10: Me gusta mucho. Yeah. Es un espectáculo que desde niño me ha llamado la atención.
13: ¿Pero qué le llama la atención de un circo?
10: La gracia del circo es que tú puedes de una u otra manera convivir con personajes que tú no tienes cerca. En Chile hemos tenido payasos de exportación, hemos tenido malabaristas y hemos tenido también trapecistas. Fíjate que el circo Las Águilas Humanas recorrió el mundo, y yo cuando era pequeño el circo Las Águilas Humanas funcionaba en el Teatro Caupolicán en Santiago, y era una jornada obligatoria de ir con mi padre y mi madre, ambos que en paz descansen, porque la verdad que el circo no tiene edad. No tiene edad, el circo es para todas las edades y uno se entretiene. Yo recuerdo una vez en Santiago de Ahor, tenía unos 17 años, ya era cabro viejo, con mi padre y mi madre fuimos al circo, al Teatro Caupolicán, y me enamoré profundamente de una chica que hacía argolla.
13: ¿Argolla?
10: Argolla.
13: ¿De oro o de plata?
10: De esas que... No, desconozco el material, pero son las argollas que hacen...
13: Sí, hula hula, el famoso hula hula.
10: Exactamente, muchas gracias, Pancho. Ah. Pero no eran ni de oro ni de plata, yo por lo menos no lo pregunté.
13: Ya, yo tuve la oportunidad, y aquí mismo en estos micrófonos, no sé si a dónde está usted o dónde estoy yo acá, hace mucho tiempo acá vino el Tony Caluga Jr., ¿ah? A conversar con nosotros cuando vino su circo y todo por ahí. Entre la conversa hablamos de todo un poco, y dentro de ese todo un poco se nos recordaba de cuando salía en el Festival de la Una y todo lo demás, cuando Enrique Balbuende decía qué rica la sabro salsa de disco, y le daba con una cucharada a la modelo. Y se iban a comerciales. Sí, inmediatamente le pasaban una servilleta a la modelo. Para la wea mala. De curiosidad.
10: Buenos recuerdos. Sí. Lo que no es recuerdo y lo que es actual es lo que va a pasar el día de hoy, 19:30 horas. La semana pasada me atreví a dar la formación. ¿Cómo cree usted que va a salir Ñublense el día de hoy, Pancho? ¿Tiene una formación más o menos usted estimada?
13: No, para nada.
10: ¿Y usted, Pedro?
11: Puede que juegue con la misma alineación que lo hizo con Curicó.
10: No, porque no, mismo dijo en conferencia de prensa, recuerde usted, estaba conmigo,
11: sí,
10: que iba, entre comillas, a buscar. Yo creo que va a salir sí con el mismo arquero y los tres hombres del fondo. Creo que va a salir con Calderón, con Salomón y con Céspedes. Por la derecha va a seguir insistiendo en Sangüesa, y por la izquierda yo creo que si se recuperó Vicente Guzmán va a jugar el bicho.
13: No creo que se haya recuperado.
10: Ya, si no, no va a jugar el bicho, entonces. No. Y al medio yo creo que va a ingresar o Matías Plaza, que es lo más probable. Creo que va a seguir insistiendo con León Mancilla. Y arriba espero que el profe se apiade de nosotros. Ah, va a seguir Saavedra, obviamente. Y espero que se apiade de nosotros y entre por fin a jugar Toledo. Me da lo mismo que si va Rami, va Ovelar, va quien vaya. Pero creo que hay dos jugadores que debieran tener mayor continuidad en esta Copa Chile, me refiero. Toledo, y el otro es Lucas Molina, que ha estado muy dejado de la mano de Dios.
13: Yo creo que en la parte ofensiva dejar a los cabros chicos, ¿no? ¿A qué me refiero? Con cariño, ¿eh?
10: No, pues sí,
13: a Lucas Molina y a Toledo.
10: Me encantaría,
13: sí.
10: Creo que me encantaría, creo que sería una muy buena dupla. Pero yo creo que, perdona, Pancho, muy pocos jugadores de Curicó se van a repetir, ¿eh?
13: O sea, del partido
10: anterior.
13: Con Curicó. La verdad es que igual yo le daría más...
10: ¿Minutos?
13: Más tiraje, más que minuto, tiraje.
10: Sí, estoy de acuerdo con usted, Montesino.
13: Disculpa que te hable de tiraje real a Rami. No sé, Rami le falta todavía esa picardía de un delantero.
10: El hilo.
13: Nosotros conocemos a Geraldino. La conocemos ya, sí, Geraldino.
10: No es novedad.
13: No, no es una novedad que Geraldino de repente se puede destapar y hacer un gol. No, no, para nosotros no es nuevo. Pero lo de Rami me preocupa. Porque Rami es un...
10: es muy joven,
13: Sí, además que es extranjero, entonces debiera ser amigo del gol. Debiera... a ver, si no se le... Porque pobre Rami a mí me da... Y pobre, disculpen otra vez por decir pobre Rami. Me da lata de que todos los tiros, cuando se le busca, esté de espalda al arco. Él lo tiene que pasa, bajar,
10: lo hemos conversado montones de veces, Pancho. ¿Cuántas veces ha recibido Rami una pelota con ventaja?
13: Nada, ninguna. Entonces, ¿cómo, ni los delanteros tampoco.
10: Por eso.
13: Pero, ¿cómo se llama? Rebúscatela. Rebúscatela de otra manera. ¿Cómo? No sé, enganchando para adelante, no pivoteando hacia atrás, hacer otra
10: cosa. Jugándotela.
13: Claro, para la de pecho, gira. Así como lo hace Geraldino cuando de repente tiene que, igual lo buscan y tiene que, no sé, se le cuántas balones se le han ido, pero la tiene otras ¿cómo se llama? Cualidades. Entonces eso es lo que me gustaría, que Rami con estos partidos vaya afinando, cosa que después, aunque esté solo, le peguen un pelotazo, la pare de pecho, la ponga al piso, levante la cabeza y vea, esperar unos dos minutos para que lleguen compañeros.
10: Se me va a caer el carnet, pero usted sí. ¿Se acuerda de Juan Carlos Letelier?
13: Sí, pues,
10: él jugaba solo,
13: sí, sí.
10: Solo, absolutamente solo. Claro que tenía una ventaja, técnicamente era muy bien dotado.
14: Cuando tú tienes una técnica, puedes parar un balón de pecho, o no sé, con el muslo, retener ese balón ahí, darte vuelta y pegarle. Bien, pero a Rami le falta eso. Si él sabe que al recibir un balón, el balón le rebota, no lo puede controlar, ¿qué es lo que hago yo? Porque siempre, ¿por qué no le llegan pases? Porque siempre está marcado, está en marca. ¿Qué es lo que tiene que hacer? Él es desmarcarse, buscar un espacio que él esté solo. Tener ese balón y llegar, atacar hacia el arco.
10: Pedro, si yo te entiendo y estoy contigo y solidarizo con tu comentario, pero ¿quién mete balones?
14: No hay nadie.
10: Entonces el cabro, ¿qué es lo que tiene que hacer? Aguantar el balón, y resulta que más encima tiene que aguantarlo, como lo dice muy bien y en forma muy clara Pancho, de espalda, porque distinto sería que venga el balón y la toque hacia un lado para que el puntero o los hombres que vengan de atrás lo acompañen.
14: Pero es que la pega esa...
10: Corre. Pero
14: es que, a ver, ¿qué tiene que hacer esa pega de habilitar a Rami? Son los mediocampistas. Tenemos a Reyes tiene una buena pegada con el balón, él sabe, se da vuelta con el balón, sabe a dónde tocarla, ¿y por qué no lo hace?
13: Pero todas las habilitaciones son por arriba, vía aérea.
14: Pero
13: le pongo el ejemplo, yo soy Rami, tengo dos tipos cuidándome, pelota vía aérea, ¿qué es lo que hago yo? La peino, ¿cierto?
14: Sí.
13: ¿Y para qué? ¿Va a entregársela al defensa?
10: O al arquero.
13: Claro, entonces.
10: Si no lo acompaña.
13: ¿Y qué pasa si yo, la pelota viene por arriba? ¿Cómo dice Pedro? Ya me habilitan, pero vía aérea. La pelota me queda ahí, ya la voy a poner al pecho. En ponerla al suelo.
10: Tengo dos marcando.
13: Tengo dos que me tienen las chuletas, bueno, hasta en el ombligo. Entonces, ¿qué es lo que hay que hacer ahí? Lo que dice Rafa. Un habilitador, pelotazo para el lado, incluso hasta el arquero,
10: ¿sí?
13: Saque largo, está el flaco Rami, y que al lado mío, a 7 metros, no sé, haya un compañero,
10: alguien que vaya corriendo y que crea
13: compañero.
10: Cosa que yo entonces, pueda, ¿no es cierto?, peinar el balón a su costado.
13: Entonces, ¿qué hago
10: en ese
13: yo?
10: Sentido, Pancho, perdona, te voy a interrumpir. En ese sentido, dicen que Toledo se afina, se ubica, se acomoda, busca muy bien por las puntas.
13: Busca.
10: Sí. Entonces, si yo, Ramis, vengo, estoy de espalda al arco, pero sé que por la derecha o por la izquierda va a correr alguno, peino, pues, hombre.
13: Claro.
10: Entonces, peino y busco el área.
13: Es lo que hacen. Cuando ahora los técnicos dicen, llega a la línea de fondo y saca el centro. Oye, a ver si llega a la línea de fondo, saca el centro, ¿y para qué?
10: No hay nadie.
13: Hay un solo delantero, hombre en ofensiva, y está. Y más encima, los defensas hoy en día. Así me acuerdo del amigo de Curicó, Colombo. Colombo. 2 metros, bueno, decía yo, pero con la pelotita en los pies, ahí nada más, po. Pero ¿qué es lo que pasa? Que por arriba ya no hay defensas bajo. No hay defensa de 1.60 metros.
10: No hay un Rafa González.
13: Son todos de 1.80 metros hacia arriba. Pero ¿qué es lo que hacen? Golpe de cabeza.
10: O reventar.
13: Golpe de cabeza. Sí,
10: yo tenía un entrenador en la universidad que me decía, el mejor zaguero es el que revienta. Le cargaba que salieran jugando los cabros del fondo. No, reventar nomás. O entregarla en el medio. Pero como tú dices, ahora se privilegia la potencia física, sí. No se privilegia la calidad. O sea, Elías Figueroa no habría sido titular en esta época.
14: No.
10: Gallo extraordinario. El otro día conversaba con un amigo al cual no voy a nombrar, que me decía, Elías Figueroa fue un invento. O sea, no tenía idea de fútbol.
13: No tenía idea de fútbol.
10: Fue un invento. ¿Cómo va a ser un invento?
13: ¿Usted se acuerda de Elías Figueroa? ¿Sabe de quién me acordé yo?
10: ¿De quién?
13: Sergio Nishiburu.
10: Era
13: centro de cualquier lado, izquierda o derecha, Pepa de Ñublense, Sergio Nishiburu, la melena grande, rubia de Nishiburu, porque era paraguayo y es su esencia.
10: Claro, ellos buscan el arco de como lo fue Cantero. Cuando, ellos buscan el arco porque ese es su enemigo, ¿cachai? O sea, allá van.
13: Ellos ven que el volante o el delantero o los winners van corriendo por la orilla y ellos van por el medio hacia el punto penal, ya van corriendo hacia el punto penal. O media luna del área grande. Y entonces, centro y estaba ahí. Pero
10: fíjate que hay algo que yo no siempre coincido con Pedro, y muchas veces incluso lo públicamente hemos disentido y hemos tenido diferencias. Pero si hay algo que tiene razón Pedro, yo no sé en este país por qué no le pegan de afuera. Bueno, definitivamente tiene que haber algún problema psicológico que no le pegan de afuera. Oye, no hay nadie que le pegue de afuera. El otro día Céspedes se mandó un golazo y ha sido el único tiro de afuera. No le pega a Reyes, no le pega a no le pega a Céspedes, no le pega a nadie de afuera.
13: El que a veces se atreve es Rivera.
14: Sí.
13: El que a veces se
10: claro, atreve. Manuel, pero sí. Tampoco es una constante, ¿ah?
13: Claro.
10: Tampoco es un ir y
13: mejor, constante, digamos. Es que a lo mejor aquí hay algo también, porque si yo me atrevo a pegarle 24, 25 metros, me va a retar mi compañero que hay al lado.
10: Correcto. ¿Por qué no me la diste?
13: ¿Por qué no me la diste? Claro. Estaba mejor ubicado. No sé.
10: ¿Por qué no la pusiste, no sé, a fulano que iba corriendo por la izquierda?
13: Yo creo que si tú tienes la corazonada de que le vas a pegar. Y pegarle al. Si el arco. Oye, yo cuando me pongo al arco, digo 7 metros 44 y para arriba 2 metros y tanto, weón. Digo yo, ¿y cómo le pegan tanto afuera si uno. Pedro, cuando usted quiere jugar al arco, uno lo ve tan grande.
10: Sí, y se te achica cuando vaya a pegar el penal. Sí.
13: Entonces, de repente, ¿cómo no se le va a chuntar? No se le va a chuntar.
14: Oye, mira, si tú le voy a pegar de afuera, que estén todos los defensas del equipo contrario. Chocan cualquier defensa, descolocáis el arquero.
10: Casi,
14: y el gol.
10: Sí.
13: Un córner.
10: Sí. No, por último le dais tiempo a tu defensa para que se ordene o en la salida ir a marcar. Es complicado el tema, pero yo prefiero, te lo digo honestamente, Pancho, y lo he dicho y lo voy a retener, yo prefiero morir con cabros chicos en la cancha, digo cabros chicos en buen sentido, que darle fútbol a algunos que ya conocemos. O sea, yo prefiero un Toledo, un Montesino, un Segura. Prefiero esos cabros que para que uno los vea, porque por último ahí tiene una alternativa, porque de refuerzo, olvídate.
14: Sí, pero es que ahí también lo ve. A ver, sí, para mí también comparto la idea de Rafa, pero eso lo ve el técnico.
10: Sin duda.
14: Y aparte de eso, si el técnico no lo ve bien en las prácticas, porque siempre digo yo, la práctica no es lo mismo que tú estés jugando por puntos. Porque en una práctica tú estás jugando con los mismos compañeros. Y un compañero no va a querer lesionar a su propio compañero y viceversa.
10: No, estamos bien.
14: Entonces, tú no vayas a demostrar lo que sabís jugar.
10: Yo estoy pidiendo una opinión de mis aspiraciones, de mis deseos, de mis ganas, de mi interés, de lo que yo me gustaría. Pero no estoy diciendo si evidentemente el que JJ Rivera decide si entra o no entra Muñoz va a ser él. Pero perdona, Pancho. Y yo lo que estoy diciendo es que lo mejor que se podría hacer, nada más.
13: Yo creo que la práctica, no sé, yo mandaría a mi ayudante técnico a las prácticas. Bueno, yo me iría, no sé, a dormir una siesta, a tomar un buen café. Porque, ¿sabe por qué? Porque yo creo que desde que comienza la pretemporada, y acá en Chile no podemos ser, no somos tampoco ciegos. A ver, yo llego a Ñublense y me dicen, voy a empezar de atrás, me dicen, en el arco está Nicolás Pérez. Yo lo conozco, para mí me da confianza, me da, podría hablar una palabrita con él, alguna cosa, un cruce por ahí, toda la cuestión, pero lo conozco. Yugi Campuzano, ¿para qué necesita práctica, man? Si ya lo conocemos. O sea, digo yo, no, entiendo en el buen ejemplo. Sentido...
10: No, si entiendo, a ver, clarito.
13: Nosotros,
10: claro
13: nosotros conocemos la capacidad de lo que tú tienes. Entonces, yo no le puedo pedir pera al higo, pues, si no me va a dar. Entonces, hay jugadores, y pasa en todos los equipos. Mira, voy a poner ejemplo graficado. Acá en Chillán nosotros tenemos segunda, primera y serie de honor. Serie Honor, pero juegan los mejores. Sí. Primera juegan porque el que tiene que trabajar, porque tiene que salir, porque por X motivo. Y en segunda nos va dejando ya para los que estamos ahí, le pegamos un poquito la pelota y nos tenemos que levantar temprano. Pero uno conoce a los jugadores, el técnico conoce a sus jugadores, sabe el techo que tienen. Entonces yo buscarle, pedirle más, si yo uno la conoce ya no va a hacer.
10: No, si no va a dar más.
13: Entonces,
10: y
13: a
10: otra
13: mí,
10: cosa, Pancho, mira, perdona, tú hablaste de pretemporada. Antiguamente Ñublense, incluso en tercera, me acuerdo que se fue a una pretemporada a Constitución, después se fue aquí a Copquecura. ¿Este año dónde fuimos?
13: Aquí nomás. Entonces, mira, a ver, es lo mismo que te digan a mí, hacemos una carrera entre viejos y de aquí 100 metros plano. Y les vamos a exigir, a mí, ya me van a exigir a mí.
10: O a mí, porque...
13: 13 segundos en los 100 metros planos.
10: Con suerte le hago un 25
13: Mira,
10: segundos.
13: Y bueno, es más, y sabes por, y te voy a decir más, aunque yo entrene, aunque pongan el nutricionista, aunque pongan estos kinesiólogos, pero yo no lo voy a hacer porque mi cuerpo no es capacitado
10: ya
13: para
10: no
13: eso.
10: Responde,
13: entonces,
10: nada más.
13: Lo mismo pasa con un futbolista. Ivón Valé lo decía tan claro, el que es bueno, el que es más o menos, y el que es malo, po. Y entonces, cuando usted empezó a fabricar jugadores y a meter plata entre estos caballeros manejadores de jugadores, quedó la embarrada. Porque hay el que es más o menos, siempre está en un equipo.
10: No, y
13: siempre
10: está en un equipo. Si es más o menos, me la ingenio para que esté en otro lugar.
13: Exacto.
10: Entonces, ¿se entiende cómo hay jugadores que han jugado, bueno, hasta en el extranjero? O sea, seamos honestos, hay jugadores que no dan el ancho, Pancho. O sea, el otro día yo conversaba con Osvaldo González, que seguramente, ojalá juegue hoy día, me encanta Osvaldo. Tiene 40 años, güey, y sigue siendo figura.
13: Pero imagínate, ayer yo decía y sacábamos al aire, ¿qué le vaya a pedir a Ronaldinho que se cure como guata, como en el día sábado me hace tres goles o el día domingo me hace tres goles?
10: ¿Qué le vaya a decir?
13: Que se vaya de fiesta nomás.
10: Claro. ¿Ah? Ese es el mejor entrenamiento que puede tener.
13: Claro. Nosotros hacemos la pausa en Isadora en el Deporte, enseguida volvemos con más en el plano local.
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13: Ya estamos de vuelta acá en la 97.7 en el dial de la frecuencia modulada. Oiga, le mandamos un saludo. ¿Ve usted mi polera?
14: Se ve encachado.
13: ¿Sí? Le agradecemos al profe Otárola que está súper, súper resfriado, súper enfermo. Así que le mandamos un saludo cordial para él y su familia. Y a posterior lo voy a molestar porque como estamos en las muy poleras bien, están muy bonitas. Para el verano nos vamos a ver Picho Caluga. Bueno, algunos no tienen vuelta, pero... pero le vamos a pedir al profe Otárola si para un poquito más adelante nos podría así ver o costearnos cuánto nos sale una casaquita, ¿sí? ¿Cierto? Sí, sería bonito.
12: Sí.
13: Así que, profe Otárola, para que esté ahí atento y no haga una cotización, molestarlo... Por supuesto,
12: sí.
13: ¿Cinco? Así que, profe Otárola, para que esté ahí atento, para que nos haga una cotización de unas casaquitas para este tiempo, para el invierno. Oiga, no se olviden de ir al circo, ¿ah? Tenemos tickets para dos personas. Nuestro invitado para acá.
12: Le voy a hacer entrega oficial.
13: No alcanza, porque dicen niñitos de 1 hasta 90 años. Y pasados los 90 ya.
14: No alcanza.
12: Primera entrada regalada para don
13: Pedro Cortés Luna, el poeta de las cosas simples, que el día de ayer, bueno, vimos las calles de Chillán, como estamos cerca de nuestro aniversario, de nuestra querida y hermosa ciudad de Chillán, de oriente, de norte a sur, o de sur a norte, como usted quiera llamarle. Y ahora revertimos la situación, porque nos vamos con las calles de Michillán de oriente a poniente o de poniente a oriente y saludamos al poeta de las cosas simples, don Pedro Cortés Luna. Buenas tardes.
19: Buenas tardes, Francisco Pancho Gutiérrez, don Rafael Pitiño. Igual saludo para usted y Pedro Molina y nuestra DJ que está ahí en controles.
13: No falla.
19: Muy precisa. En conmemoración del aniversario de Chillán, ¿no es cierto? Voy con la segunda parte de las calles de Chillán. Ya, inmediatamente para todos nuestros auditores, con mucho cariño, dice así. Empiezo de nuevo este viaje. Ahora con pinta fina doy mis primeros pasos en la Avenida Argentina. En la Avenida Argentina, ahí no se pasan penas. Camino otra cuadrita para llegar a Hierbas Buenas. Las calles de mi ciudad las recorro con paciencia. Diviso a una linda rubia paseando por Independencia. En una sombrita me escondo para que nadie me vea. Doy vuelta a la manzana y aparezco en Sargento Aldea. Con todo este recorrido, trato de entretenerme. Paso a comprar el diario en un kiosco de Isabel Riquelme. Si se me olvida la rima, luego me tiro un carril. Ya estoy llegando, señores, a la calle 5 de Abril. Por esta gloriosa calle me voy muy despacito y en la calle Arauco me encuentro con mi amorcito. En medio de este paseo observo un negrito morocho que tranquilo dormía la siesta en la esquina de 18. Ahora me voy contento porque ahí mismito me espera mi morena maravillosa en el puente de carrera. Acompañadito me voy bailando un lindo sau sau por la antigua calle Lumaco, que ahora es Claudio Arrau. Estoy llegando a la avenida O'Higgins, donde viven las hermosas, que cantan y bailan bonito en un rancho de calle Rosas. me tomo una agüita de menta mezclada con toronjil, terminando mi recorrido en la Avenida Brasil. En la Avenida Brasil finalizo este recorrido que hice por las calles de mi Chillán querido.
13: Bien. Ahí está el poeta de las cosas simples. Minuto bien. Cultural acá en Isadora en el Deporte. ¿Ah? Sí. Bien, Pedro Molina, no. Pedro Cortés Luna.
19: Mañana, como es el aniversario oficial de Chillán, les tengo preparado Chillán, mi ciudad natal.
13: Eso. Bien. Nos vemos mañana entonces, don Pedro Cortés Luna. Muchas gracias por haber venido acá a nuestro Isadora en el Deporte. Cultura.
10: Circo.
13: Circo, gratos momentos, o sea, somos completos. Ah, así que, ¿En qué otra radio hacen todo esto que hacemos nosotros?
14: No, el poeta de las cosas
10: simples.
14: Usted está
10: viendo en la televisión y a través de las imágenes la despedida de nuestro.
13: Sí, a través de Antena. No lo habíamos dicho, a través de Antena Deportiva Ñuble, de Pedro Molina, así como
10: hoy
13: siempre.
10: Hoy día también va a estar Antena Deportiva Ñuble, imagino.
14: Sí, señor.
10: ¿Y el domingo va a ir a Talca usted?
14: No, estoy comprometido con la femenina, la Liga Renacer Femenina.
13: Claro, que ¿Las finales? Oiga, muchachos, si vamos al fútbol
10: amateur. Vamos a estar con Eduardo Cortés entonces el domingo, ahora que me acuerdo. Vamos al fútbol amateur,
13: ¿Tiene,
10: ¿tiene fecha ya?
14: ¿La programación?
10: A eso me refiero.
14: ¿Se va con la primera o se va con la segunda?
10: Me voy a quedar callado ante esa pregunta.
13: Oye, ¿sabes?
14: ¿La fecha 12?
13: Mira qué buena noticia, Juan, recibimos aquí. Muy buena noticia. Dice, hola Pancho, estoy en mi casa, ya me dieron de alta, voy mejorando de a poco. Un abrazo, compadre. Héctor Somos Carrillo. Esas sí que son buenas noticias, así que. Sí,
14: a cuidarse, ¿no?
13: A cuidarse, ¿eh? Oiga, ¿sabe quién está delicadito de salud también? El viejo Enrique, ¿eh? Carlos Enrique. Antes era bigote, ahora ya no tiene bigote.
14: No tiene.
13: Buen amigo, buen chato. Si al final. Todo por el, un bien común que tenemos todos de tener un fútbol amateur que sea pero súper bueno para todos. Carlos Enrique, recupérate, hombre, por Dios. Así que tú sabes que la hierba mala no muere, así que tampoco nos vamos a pensar cosas negativas. No, un abrazo cordial para ti, Pedro. Connotado, te quiero hacer pedir un favor, así que cuando tengas tiempo escribe por el WhatsApp connotadito, Joel Panes, amigo mío. Ahora sí nos vamos a la fecha, Pedro Molina.
14: La fecha número 12. ¿Usted se va con la primera o se va con la segunda?
13: Dígame usted, ¿no?
14: Ya, yo me voy con la primera. En el estadio Ultra Estación, colocó la señal, tú recibe a Junior.
13: ¿Ya?
14: En la cancha Los Volcanes, San Luis recibe al Deportivo Avance. En la cancha El Roble, 21 de diciembre recibe a la Unión Española. En cancha de Rosita O'Higgins, Real Oriente recibe al Deportivo Cóndor. En la cancha La Victoria, Chile recibe a Lucero. Y los de 50 en la cancha de Arturo Prat. En cancha de Unión, El Tejar recibe a San Martín. Los de 50 en la Vicente Pérez Rosales. En la cancha de Luis Cruz Martínez, Estrella del Pacífico recibe al Deportivo Chillán Viejo. Y por último, en la cancha de Arturo Prat, Roberto Mateo recibe al Cruz Azul.
13: Al Cruz Azul. Vamos a la cancha número 2, Rolando Sea Rivera, porque ahí Ferroviario recibe a Unión Católica. La de 50 jugará en el Roble. En el Estadio ANFA, Manuel Rodríguez con estadio. En la Vicente Pérez Rosales, Barrabás lo hace con Atlanta. En cancha de Buenos Amigos, el local Buenos Amigos con Unión. En Rosito Higgins, en la número 3, Chelito Parra Nacional con Lautaro. En la Ultra Estación jugará la de 50. En la número 5, number 5, dice el Sauce con Irene Frey. Pero a las 19 horas jugará la de 50 en el Estadio ANFA. En la número 4, Alfonso Riquelme Bustos, Unión Mardones con Vicuña Maquena. A las 20 horas, la de 50 en el Estadio ANFA. Y por último, en la Purén, Real Zaragoza con San Miguel. La de 50 jugará en la Luis Cruz Martínez. Seguramente el Leso va a ir para esos lados. O sea, mi amigo Gabriel Toro va a estar por ese lado. ¿No es que va a ir la de 50?
14: Oiga, ¿y las fechas pendientes no se sabrá
13: el
14: nada?
13: Día lunes.
14: ¿Día lunes se juegan las fechas pendientes?
13: Día lunes. Mañana vamos a estar con la programación de la fecha pendiente del día lunes. ¿Ah?
14: ¿La infantil?
13: Sí. Así que vamos a estar con esa con esa fecha, amigo mío.
10: ¿Qué ha pasado en la ANFA todo esto? Yo no me he preguntado.
14: No, yo nada, al menos no.
10: Todo está tu cubo.
14: Todo ahí. en stand-by hasta que salga alguna información.
13: De todas maneras, la otra vez circuló, se dio a conocer que la apelación del señor Chávez no ha lugar, pero por ahí usted sabe que se puede apelar, se puede hacer otras cosas, y ahí están en los dimes y diretes. Yo creo que, yo sí, aquí repito, esta cuestión no es de nuestro fútbol, la materia es una cuestión tan simple como particular. Entonces,
10: y algo personal, dice
13: algo
10: usted.
13: Algo aquí, sí, si yo tengo problemas con alguien, no, tengo que verlo del otro lado de la del camino y no entorpecer, porque somos muchos los que practicamos fútbol amateur y no tenemos por qué estar involucrados en pelea ajena.
10: Me acordé por el otro lado del camino de Melipilla.
13: Oiga,
10: algún día vamos a contar esa talla al aire, porque de verdad que todavía me acuerdo y me enojo.
13: Le servía para hacer pierna.
10: No, calle, señor, no, caminé ya, como 20 kilómetros.
13: No tiene culpa. Pierna, ¿cómo es? Mejor caminar, por cierto.
10: Sí, claro. Dile al burro que tiene fuerza, ¿no? Oye, buena fecha se viene en el fútbol amateur. Esperemos que la lluvia sea solidaria, ¿eh? Afable, empática, y le permita a los jugadores amateur jugar, ¿no?
13: ¿Sí?
10: En una de esas hasta debutó.
13: No, si va a debutar, ¿no? Debutar, dije, ¿eh?
10: Ya, pero no vaya a llegar nadie de cámara. Bueno, ¿se te ocurra a ti ir a grabar el partido?
13: No,
14: me voy a disculpar, Francisco Pancho Gutiérrez.
13: No pierde tiempo.
14: No, pues no. Usted sabe que la imagen. No, después tengo problemas.
10: Mira,
14: con la imagen.
10: Yo te hablo, acuérdate que yo voy a jugar 2 minutos, pero el resto va a perder el tiempo ver a los otros jugadores. Qué falta de respeto de parte tuya, Pedro.
13: A Profuse, el fin de semana jugó su fecha número 12.
10: Cántamela.
13: En Quilamapu, Ñuble Unido se midió con el Tejar. En el último minuto no hicieron el gol.
14: ¿Usted en cuál juega?
13: Tejar.
14: ¿Y le hicieron el gol?
13: Sí.
14: ¿Y qué pasó con el arquero ahí?
13: ¿Ah?
14: ¿Qué pasó con los arqueros, los guantes, los profesionales?
13: Mira, justamente el otro día estábamos conversando con Alfredo Bravo, que estaba sentado ahí mismo. Las mismas tallas buenas de siempre, los guantes, que no tiene dedo, que no. Claro. ¿Qué dijo Alfredo Bravo? Ya. Saludo cordial, Alfredo, que tiene. Oye, mano, pero qué? No la usa.
10: Oye, Pancho, ¿sabes qué? Bueno, sería invitar a José Gerardo Mardones para que nos cuente cómo estuvo la actividad, cómo le fue y todo. Porque uno siempre hace la previa, pero nunca la post.
13: Ah, sí, pues. Sí, pues. Buena.
10: Sí, pues.
13: Buena idea.
10: Y además, incentivamos a la gente.

0: La 3, David Arellano 0. No saben nada, que tiene un tapadito en el tejar para este día sábado. En el Puente Ñuble, San Miguel 1, Estadio 6.
1: ¡Oh! ¿Qué pasó ahí?
2: ¿Qué pasó ahí con los viejos?
1: No tenían arquero.
0: En el Brookler, kilómetro 10, dice Halcones Dorados 3, Chillán Viejo 2.
1: Bueno, ese partido. Ese partido.
0: Real Avance 0, Liverpool 2. Amigo Calzadilla, ¿qué pasó?
1: ¿Qué pasó con Avance?
0: ¿Sí? San Luis 1, Manuel Lavado 2. Otro resultado San Luis, sí. ¿Qué pasó ahí? Y Vicuña Maquena 0, Barrio Norte 0. Y aquí, para el día sábado, para que vaya afilando los chuteadores, mi amigo, en Quilamapu, fecha número 13. Después se han jugado algunos partidos atrasados por la lluvia y todo eso, así que hay que ir a jugar nada más. 14:30 horas, Manuel Lavado con San Miguel. 15:40, Vicuña Maquena con Chillán Viejo. 16:50, David Arellano con Halcones Dorados. Y 18 horas, 6 de la tarde, día sábado, Tejar con Liverpool. Pool.
1: Ahí va a estar usted.
0: Liverpool viene de ganarle 2-0 avance, así que
1: hay que tener cuidado. Pues, oiga, y en la serie que juega usted, Francisco, ¿puede jugar con doble arquero?
0: Con tres,
2: usted va a acompañarlo es peor, pues. Lo va a entorpecer a él, o sea, no, déjelo solo mejor, porque usted
0: vamos a achacar vamos a achacar la guata.
2: No se me ocurra.
0: Pues. En el búnker, allá en el kilómetro 10, 15 horas, Barrio Norte con Ñuble Unido, y a las 4:10, La Pérgola con Estadio. Y ojo, que el día 29, que es San Pedro y San Pablo, feriado, allá en el búnker, kilómetro 10, en cancha 3, a las 15 horas, San Luis con Avance. Así que ya lo saben, amigos de nuestro Aprofuse. La tabla de ubicaciones dice que 30 puntos tiene La Pérgola, 27 tiene el Avance, Estadio 27, 24, un partido menos Chillán Viejo, 26 Halcones Dorados, aquí 22 tiene la gente de Ñuble Unido. Así que ahí estamos.
1: ¿Y Tejar?
0: 7 puntos.
1: ¡Oh!
0: Así que, sí, pero mira, te voy a dar algunas estadísticas que sigáis diciendo, tenemos 10 goles a favor, 31 en contra.
2: ¡Ah, no! ¡Bien! Bueno, excelente. ¿En qué lugar está, dijiste?
0: Está como, no, en de la mitad, de la mitad para abajo.
1: En el tercer puesto, pero de abajo hacia arriba.
2: Pero no hay descenso, digamos, no estamos peligrando el descenso.
0: Pero así que, don Jaime Bruna, llevo el tapadito este fin de semana. Oiga, ¿sabe qué?
2: Tan tapado que no se ve.
0: No, ya no sé ni así, está quedando puro pellejo.
2: No. Pellejo, ¿qué términos son esos? Delante dijiste pichicaluga. Oye, términos puro, arcaicos, weón, puro, anacrónicos, faraónicos los términos.
0: Vea la novela ahora. Puro pellejo, flaquito.
2: Oye, yo estoy viendo de nuevo.
0: ¿Ya?
2: La fea. No sé por qué me acuerdo de usted cada vez que usa teléfono.
1: Yo pensé que estabas viendo La Torre 10.
2: No, con usted no converso yo. Usted sale con pura talla foca.
0: Claro que tenía que. ¿Cómo no se acordar de Armando?
1: Sí.
0: Mira, yo soy súper honrado y no me gusta quedarme con cosas ajenas.
2: El otro día lo dijiste.
0: Me encontré este lente, unos lentes, tiene un banano negro aquí, que son, no sé, tienen un poco de aumento, son sí, así
2: tiene,
0: como son.
2: Tiene, ¿sí? No, pero no es aumento. Igual, el mismo problema que tengo yo, me parece que es estigmatismo.
0: Mira, es una cosa, es un banano negro.
2: No es una cosa.
0: Lo encontré ahí en la salida de la villa. En donde está la Shell, que está entre la camino a Coihueco, hay unos semáforos en la última salida, lo encontré a la orilla en la cuneta.
2: Vicente Méndez.
0: Sí, en la cuneta ya lo encontré, esas gafitas, las tomé, yo dije, ya, ¿y esto qué es lo que? Y eran esos lentes.
2: Son unos lentes negros con un ribete de color metálico, plomo o gris, son Toscani Sport. Toscani Sport, dice el lente. Ahora, sí. Usted, Pancho, está viendo ahí el
0: banano, dice Salié.
2: Salié.
0: Sí, dice en la.
2: Yo diría que dice Salié.
0: Salié.
2: Uh-huh. Y tiene con un pañito blanco adentro que está limpiecito y las gafas. Póngase en contacto con.
0: 9-513-730. Si usted perdió esto, yo creo que porque ahí la gente que viene de Coihueco. Se mete a la villa para el norte, gira para venirse por la por derecho para, digamos, no pasa hacia el

0: colegio alemán y todo eso. Entonces la gente gira y hace un... Y ahí lo encontré este bananito. Así que si usted perdió esto, 9513-730, lo voy a tener en mi poder.
1: O todos los días, de lunes a viernes, de 2 a 3 de la tarde acá en Isadora.
0: Así que, amigo mío, o amiga, pues, de hombre o mujer.
1: Eso es que lo que pasa es que ahora casi todas las cosas están saliendo ambisexuales.
0: Sí, ah, ya.
1: O ambigénero.
0: Ambigénero, sí. O,
1: ¿ah?
0: Para...
1: ¿Qué dijo?
2: Unisex.
1: Eso, gracias. Es que yo estaba usando su término para buscar sinónimo y no repetirlo.
0: ¿Y ningún. Cómo dijo usted que se los probó? ¿Que son cómo?
1: No, tienen un pequeño aumento, tienen una variación ahí.
0: ¿Sí?
1: A mí me tiene que ser estigmatismo o algo.
0: Yeah.
1: O a lo mejor son de nieve, ¿ah?
0: ¿De nieve?
1: Sí, las gafas de nieve son especiales también.
0: Sí.
1: ¿Tú sabes que se te quema la retina en la nieve?
0: Sí.
1: Sí, es complicadísimo.
0: Bueno, si hemos dicho, sé que la gente que se le perdió esto, lo tengo yo el bananito, así que contáctese acá en la radio Isadora 97.7 o en 9513-730.
1: Por aquí ahora, usted que está en la casa y usted que haya perdido, lo que no puede perder en las transmisiones hoy día de Ñublense versus la Universidad de Concepción, estamos jugando los grupos de la Copa Chile, partido muy importante para el elenco chillanejo, esperando, por lo menos en lo personal. Yo sé que no puedo coincidir con todos los panelistas, pero esperando que sean los jóvenes el día de hoy los verdaderos protagonistas de este encuentro, porque nos hace mucha falta tener la posibilidad de ir viendo los más chicos, los formados en casa, que a lo mejor pueden ser sin duda alguna una alternativa válida para el primer equipo. Así que sintonícenos hoy día, el partido es a partir de las 7:30 de la tarde. Nosotros saldremos un poquito antes para llevar este encuentro hasta sus hogares.
0: Sí, Dios mediante, y también no se olviden del Circo de los Hermanos Garza, acá en la ciudad de Chillán, en
1: Parque
0: Lantaño, ahí.
1: Tengo la entrada en mi mano.
0: Sí, usted contáctese con nosotros. Si usted quiere ir al circo, yo quiero ir al circo, y así nomás de paleteado, como fue Alex con nosotros, del Circo Hermanos Garza, y usted va a sentarse ahí cómodamente a reírse y a disfrutar y a gozar.
1: Hoy es una carpa absolutamente ambientada,
0: sí, ¿eh?
1: Está con calefacción.
0: Sí.
1: O sea, usted frío no va a pasar. Lleve harta platita para que coma
0: los churros.
1: Churritos.
0: Voy a andar vendiendo churros en el circo, así que ya
1: no
0: me dio la
1: nada,
0: pega.
1: Entonces. No va a comprar nada. ¿Cómo
0: se llama?
1: Usted de churro no
2: manzanas
1: tiene nada.
2: Confitadas.
0: Así voy a andar.
2: Palomitas.
0: Yo. Cuando ande yo, voy a andar así cuando termine el primer tiempo. El primer tiempo no es que sea hay una. Igual en el circo. Entonces, cuando escuchen ahí. ¡La luminosa!
1: Ya. A nadie le importa.
0: ¿A quién?
1: ¿A la tarde?
0: A la tarde, ojalá con triunfo de nuestro Deportivo Ñublense.
1: Sí, Pedro Molina, ¿usted no se quiere despedir?
2: Chao, gracias. Hasta mañana.
1: Qué despedida tan empática, tan afable.
0: Sí,
1: con un ánimo. Nos vemos a la tarde en un rato más.
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8: Radio Isadora FM indica la hora.
9: Las 15 horas y 2 minutos.
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4: 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Buenas tardes, ¿cómo están, gente? Bienvenidas. Arranca un nuevo capítulo de Planeta Mix. 3:34, ya estamos dando inicio a una nueva sesión de tu programa favorito. Edición de día jueves 25, ha pasado el tiempo, amigo. Jueves 25 de junio, tenemos un grado más que ayer, 12 grados de temperatura aquí en la capital regional de Ñuble, en Chillán. Un día nublado, sí, nublado de frío. Saludo a todos los que ya están en sintonía, a toda la gente que se engancha como todas las tardes a nuestro programa y que nos acompañan en horario de 15:30 a 17:30 horas. Saludo a todos los planetaditos que ya están en sintonía. Pueden comenzar a reportar todos sus mensajes en el WhatsApp y también a través de toda nuestra vía de comunicación, arroba David-Chávez C, arroba Planeta Mix Chile. Tenemos todas las redes sociales esperando por ti y ya fuimos a dejar ahí nuestra publicación en el Fotolog, así que sí, para que estén muy pendientes. Saludos a todos los emprendedores de Chile que escuchan radio, a toda la gente que está laborando, poniéndole toda la energía a esta fría tarde. Así que hoy le va a poner bueno, va a poner ánimo a todos los que están ahí. Y como toda la semana hemos tenido premios, hoy andaba en el cine, cabrón. Voy a ver Backstrom. No sé si alguien quiere que le contemos el final de la película o el final de... En todo caso, ya, un spoiler cortito, viene la segunda parte. Dejaron ahí ya como todo listo para la segunda parte de Backroom. Y cuático, sí, o sea, a ver, a mí en lo personal no me gustó tanto. Sí, la encontré muy monótona la película, pero igual es bacán ir al cine, estar ahí en un momento de la película o como una parte como media... Es como, a ver, la trama es de suspenso. Ya igual uno como que en algún momento te da como... Como un poco de miedo, ¿ya? Si va a quedar con miedo, sentimos miedo, sí. Pero sin salida, Barroom, sí es recomendable. Bueno, la pueden ver mayores de 14 años. Si son menores de 14, tienen que ir con un adulto acompañado, como dato importante. No compren palomitas en un lugar que no sea el cine porque no los dejan entrar por experiencia. Sí, bueno, es que... Oye, que no por nada, no podemos hacer ningún comentario, porque acá nos regalan entradas para que la gente vaya, pero valía 17 lucas la... 17 lucas una palomita, ¿no? ¿Qué le pasa a la gente? Oye, ¿qué le pasa a la gente? Sí, está carosi, pero bueno, está bien. Gente, bueno, saludamos ya a todos los planetaditos, abrimos nuestro WhatsApp. Muy buenas tardes. ¡Aló!
5: Presente.
4: Tenemos ahí el primer alumno de la sala. Digan presente al WhatsApp, cabrón, digan presente.
5: Presente, por acá, presente.
4: Sí, tenemos acá ya a los primeros alumnos. Recuerden, a ver, por favor, vamos a pasar lista. Queremos que nos digan presente a través del WhatsApp. Sí, que nos vayan a dejar ahí sus mensajitos, sus saludos, sus mensajes, sus saludos, aló.
6: Oye, David, no, son muy caras en el cine, son demasiado caras. Yo compro un de Saldaña y las meto en caleta al cine.
4: Bueno, estaban diciendo que la mano es llevar una especie de cartera, pero andábamos puro hombre, porque no iban a pillar al tiro. Pero quizás un tipo cartera o llevar un saco, care palo y entrar al lugar, pero tan cara. Bueno, lo que pasa es que hoy ir al cine es sin ninguna duda Es un lujo ir al cine, cabros. Barato, uno ve una película a otro nivel. Puedes conectar con la película porque no hay ningún distractor. Si sacas el teléfono te miran feo para el lado. Entonces igual, es una terapia, cabros. No es lo mismo que ver una película, ponte tú, en la casa. O sea, yo sé que la aplicación uno se ahorra luca y todo, pero yo creo, en opinión personal, que sin ninguna duda, en este caso, lo que te entrega el cine, la experiencia de ir a ver una buena película, eso, no sé, pues, cuando hay, por ejemplo, en 4D, movimiento ahí en la misma sala y todo, del corte, pues, bacán, bacán. Así que vamos con saludos en nuestro WhatsApp, donde puedes dejar todos tus saludos y mensajes en el WhatsApp.
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4: Ya, cabrón, vamos con WhatsApp. Por favor, mande todos sus saludos desde ya. Reporten dónde están. Están en la peguita. Están trabajando. Está fome el día de pega. Están de vacaciones de invierno con los niños. 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Saludos por acá, dice, buenas David, saludos, ya estamos en sintonía, no te puedo enviar audio, no importa, amigo, te saludamos igual. Sí, te saludamos igual, no hay ningún problema. En el WhatsApp, más 569-6161-8049, 3 de la tarde con 40 minutos y estamos listos para arrancar esta sesión de Planeta Mix. Estamos listos para arrancar esta nueva sesión. 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
1: Estamos de regreso. Así tal cual. Ahí escuchamos a quién. Escuchamos a Michael Jackson. Que un día como hoy se recuerda un año más de la partida del rey del pop. Y bueno, hoy día hay varias efemérides de música. Así que les vamos a estar dando los detalles. Bueno, resulta que Michael Jackson, un día como hoy, 25 de julio del 2009, se va a conocer la triste partida del rey del pop. Que bueno, que marcó a muchas generaciones y que no por nada hace poco también estuvo en los cines representada la vida e historia del rey del pop, que bueno, sin ninguna duda ha sido uno de los artistas y el artista que ha generado más dinero antes y después de su muerte en la historia de la música. Contarles que bueno, hoy se cumplen 17 años de la partida de Michael Jackson. El año 2009 se dio como noticia viral a través del mundo, donde se comunicaba en este caso la muerte de una de las voces más icónicas del pop mundial. Bueno, el lugar de nacimiento, Gary, Indiana, Estados Unidos. Lugar de fallecimiento, falleció en Los Ángeles, California, Estados Unidos. A los 50 años dejó de existir Michael Jackson. Hoy día también, ¿sabes lo que hay? Hoy es el Día Internacional de los Beatles también. Saludo a todos los fanáticos de los Beatles, a Chileno Fábrica que nos mandaba. Bueno, Día Internacional de los Beatles se celebra mundialmente el 16 de enero para conmemorar la inauguración de Cavern Club de 1957. Adicionalmente, el 25 de junio, reconocimiento también del Global Beatles Days, recordando la historia de la transmisión global de satélite del programa Our World en 1967. Así que hoy se celebra para todos los fanáticos también de los Beatles. ¿Qué me decís? Un Día Internacional de una banda. Unos también influenciables ahí en la buena música. Así que esas son las efemérides de El Planeta Musicalmente Hablando. 3:56 PM, estás de vacaciones. ¿Sabías tú que llegó a Jardín del Este Chillán? 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Ya, gente, bien, estamos con todo el power 3D.

0: con 54 minutos. ¿Dónde están en este minuto? ¿Dónde están escuchando la radio? ¿Cómo está el ánimo? Mande sus saludos.
1: Cállate, David. Pone la canción que te pedí ayer.
0: ¿Cuál, amigo? ¿Cuál me pediste? Está andando en buena onda, diría, weón. Uno que llega aquí con todo el ánimo. ¿Qué canción me... A ver, ¿qué canción pediste, macho cabro?
1: David, un temita de... Tito el Bambino, Déjala Volar. Y anótame por los premios. Oye, tiempo que no me gano nada.
0: La mierda, el tema que pidió. Pero estamos hablando de los... Imagínense, estamos hablando de los Beatles. Estamos hablando de... Estamos hablando de Michael Jackson. Y nos pide Déjala Volar de Tito el Bambino. Era de risa. Ya, todo puede ser en este programa, todo puede ser. Ustedes saben, nosotros los artistas nos debemos 100% a quién, a ustedes que hacen la radio. Vamos con más, salud.
2: Ah, quieren hacerle el reggaetón cool, David, hoy día.
0: Ah, hoy día quieren reggaetón, cabrón. Ah, ya, no, ningún problema. Vamos a darle bien el gusto a la gente que quiera hoy día su perreo. Podríamos hacer la última media hora de perreo intenso, ¿no? Reggaetón old school. Tipo fiesta, sí, pues esa sería como la onda. Saludos, David, por acá, dice, como cada tarde ya estamos conectados escuchándote en el turno de la tarde, Aranco. Saludos a la gente de Aranco que nos escucha, a toda la locomoción pública también que está en sintonía, a todos los estudiantes que están de vacaciones. Qué rico estar de vacaciones, man. ¿Por qué no nos dimos cuenta en ese momento de que la vida era tan perfecta, man? Uno alegaba por todo, man, cuando uno podía estar en la casita ahí después de, imagínate, a ver... Si retrocedemos, si ustedes retrocedieran, a ver, ya, hagamos la pregunta. Cabros, por un sándwich de la cabaña sándwich, vamos a dar respuesta a la siguiente pregunta. ¿En qué estaban hace 20 años atrás? ¿En qué estaban hace 20 años atrás, cabros? ¿En qué estaban? ¿Cómo era tu vida en la adolescencia? 20 años atrás, no sé cuál es la edad que tiene cada uno de ustedes, pero ¿en qué estaban hace 20 años atrás? ¿Dónde estaban metidos? Estaban en la universidad, estaban quizás las vacaciones de invierno. Yo me acuerdo mucho que íbamos a la... A Copquecura, a Copa la Playa. De repente ahí su salida para la montaña. Rico, bacán, bacán, bacán. 20 años atrás. ¿Qué hacían hace 20 años atrás? Podríamos preguntar ese día. Bien, nos preguntan acá cuáles son los regalos del día de hoy. Tenemos regalos de la cabaña sándwich, lo habíamos dicho. Y también tenemos regalos el día de hoy de... Ah, vamos a regalar una pizza junto a Grido para la gente que quiera disfrutar algo salado. ¿Qué hacían hace 20 años atrás? Cuéntelo al WhatsApp, aló.
1: A esa edad estaba en la vacancia, pura paja.
0: Perfecto, ahí tenemos a... En la vacancia, ya dejémoslo solamente en la vacancia, dice por acá. Buena, David, saludos, buen programa. Bueno, hace 20 años atrás estaba nada más y nada menos que soltero y en la universidad. Una vida de rock and roll, qué rico, 20 años atrás. Ya, pero la vida en familia también es bonita, amigo. Sí, para los que tenemos familia, la vida en familia también es... Sí, es bonita, es hermosa. Por acá dice, manden notas de audio, claro, para que nos escuchemos ahí todo y lo sea más dinámico. ¿Qué hacían ustedes hace 20 años atrás? Coméntelo a través de el WhatsApp. Son las 3 de la tarde con 57 minutos. Nos vamos a ir a un momento de hidratación cortísimo. Una pausa, solo 4 minutos. Y vamos a retornar con más Planeta Mix a través de la 97.7. Una pausa publicitaria. Y ya volvemos con más. No te muevas.
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2: 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Efectivamente, hoy día juega Ñublense de Chillán, juegan con la U de Conce a las 19, ¿no? 19:30, hoy día juega Ñublense 7:30 de la tarde, por la Copa Chile, fase de grupos. Así que hoy día no se lo pierdan, Ñublense versus U de Conce. Todas las transmisiones, imagino que van a estar junto al Deporte y Isahora. Así que para que estén ahí pendientes. Ya que abramos nuestro WhatsApp, ya abramos nuestra línea telefónica para que dejen ahí todos sus mensajes.
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2: A ver, vamos por acá, ¿no?
3: Hace 20 años atrás estaba embarazada de 7 meses de mi hijo Benjamín.
2: Benjamín, aguanten los Benja. Saludos, amiga. ¿Qué estaban haciendo, cabro, hace 20 años atrás? Eso es lo que estamos preguntándole aquí en el WhatsApp. ¿Qué hacían ustedes por su vida hace 20 años atrás? Cuando uno, quizás yo estaba sacando la cuenta, tenía como entre 26 o 27 años. Pero en serio. Estaba en la playa, en modo vacaciones de invierno, pasándolo rico, disfrutando. No, mortal. Oye, gente, preste mucha atención porque hay un semáforo en mal estado para todos los conductores de Chillán, porque hay 5 semáforos verdes y uno con rojo y no se puede pasar. Ojo, esquina Avenida Argentina con Collín. O sea, lo que pasa es que no es que en este caso no haya semáforo, hay una ¿cómo se podría decir? No están sincronizados, esa es la palabra, no están sincronizados y según lo que nos dice acá el auditor, es que bueno, hay 5 semáforos, el verde y uno en rojo y no se puede pasar. Ojo con la esquina de Avenida Argentina con Collín para los conductores que a esta hora están moviéndose en Chillán, ¿no?
4: 20 años atrás estaba trabajando y hace 12, 13 años estaba cruzando Planeta Mix cuando recién salía por Planeta Estelar. En la 102.5 Planeta Estelar.
2: ¿Cuánto sabe esa guapa? ¿Cuánto sabe?
4: Y andaba metido en la disco.
2: Está en la discoteca. Sí, hoy día jueves, hoy día eran los juegos universitarios. Bomba los juegos universitarios. Prendían y la gente igual salía a mambear. Salía a pasarlo bien, salía a disfrutar. Y el jueves prendía a buscar los juegos universitarios. Ándate, papito, uno arrancaba el jueves y terminaba el domingo. Sí, uno hacía. Bueno, por acá nos escriben. Dice, hola, bueno, yo hace 20 años atrás estaba regaloneando a mi hijo mayor, que actualmente tiene 20 años. Saludos a Alejandro, que está ahí en el WhatsApp. Saludos a Pedro Javier, también, que viene llegando desde Buenos Aires. ¡Aló!
5: Oye, David, yo 20 años atrás estaba fabricando a mi hijo. En esa estaba mi viejo. Escucha que me salió bueno.
2: Fabricando, bueno, fabricando. Estaba fabricando a mi hijo. ¿Qué más? Por acá nos dicen, bueno, hace 20 años atrás estaba engrupiendo. Sí, yo no tenía todo lo que es la labia. Yo hace 20 años atrás. Oye, buen dato, 20 años atrás, amigo. Sí, todo pasando hace 20 años atrás. Todo pasando. Cualquier animación, cualquier mambo, fiesta. Libertad, plena libertad. Saludos a todos los que hace 20 años atrás, ¿qué estaban haciendo? Eso es lo que estamos preguntando en el WhatsApp. Puedes dejar tus notas de audio. Son las 4 de la tarde con 15 minutos. Pongámosle ánimo a esta fría tarde en Chillán. Fría tarde, fría tarde. Pero al frío le ponemos power, al frío le ponemos energía, al frío le ponemos power. Ya les decía que hoy a las 7:30 juega Ñublense para todos los fanáticos. Uy, cacharon ayer como el terremoto que hubo en Venezuela, amigo. 7,5 en la escala de Richter. Sí, 7,5 según lo que mencionaban. Bueno, resulta que el terremoto en Venezuela dejó varias cosas, edificaciones. Bueno, el terremoto en Venezuela envió un número de muertos, la búsqueda de sobrevivientes y últimas noticias del sismo, donde comentaban, bueno, que lo que ocurrió el día de ayer y sacudió a todos los venezolanos. Les mandamos un abrazo grande a todos los venezolanos, a todos. Sí, a todos. Que, bueno, han estado ahí tratando de comunicarse con sus familias. Y ayer fue como la noticia del día, que se hablaba de la situación. Ahora, no a modo de... Ustedes saben, este programa es un programa de entretención. La idea es que lo pasemos bien y que podamos compartir. Pero uno, cuando le hablan de un 7,5 en Chile, es como nada. Como que uno está ya tan acostumbrado a la situación, de que en realidad no... Como que uno no toma tanta precaución. Hoy está temblando. Ah, sí, está temblando, ya quedémonos aquí. Esa es como la actitud. Bueno, luego de dos terremotos más fuertes desde 1900, el miércoles pasado se han registrado 30 réplicas en el país venezolano y en parte de la zona centro, donde, bueno, muchos venezolanos lamentablemente vivieron esta situación de un 7,5, de acuerdo a la información del Servicio Geológico de los Estados Unidos. El terremoto tuvo una magnitud de 7,5 grados y se percibió en Colombia, en el Caribe y también en Curazao y Aruba. Ellos también percibieron parte de lo... Bueno, así que aguante toda la gente de Venezuela. Sabemos que hay muchos venezolanos en nuestro país, que ojalá todas sus familias estén bien. Mira, nos escribe por acá Francisco Osea. Dice: yo hace 20 años atrás estaba celebrando mi cumpleaños con mi hermano. Hoy día queremos rendir un homenaje. Estábamos hablando hace un rato atrás que bueno, nosotros por nuestra parte estábamos comentando también que hoy se cumplen 17 años de la partida del rey del pop, Michael Jackson. Les contamos también que hoy día era el Día Internacional de los Beatles. Y también un día como hoy se fue una persona muy especial en nuestras vidas, personalmente en mi familia. Quiero dedicar este programa a mi gran cuñadito Felipe Sea, que se fue al cielo y que un día como hoy nació, hoy día debería haber estado cumpliendo 40 años, así que le mandamos un abrazo, espero que esté ahí en la gloria celebrando con todo, que lo esté pasando bien, como le gustaba a él. Y ojalá algún día nos volvamos a encontrar y eso de seguro va a ser para poder celebrar y pasarlo bien. Dedicado programa para él, ¿eh? Saludos también, por acá dice: buena, David. Oye, bueno, respecto a lo que hablabas hace algunos minutos atrás, de 20 años atrás. Hace 20 años atrás era promotor de un supermercado y la verdad es que no hacía nada. Perfecto, ahí está. Nada en el supermercado. ¿Qué hacían ustedes hace 20 años atrás? Eso es lo que estamos preguntando. Lo pueden comentar en el WhatsApp más 569-6161-8049. Línea totalmente habilitada. Queremos saber dónde están escuchando la radio. ¿Están en el centro? ¿Van camino a algún lugar? ¿Están trabajando? Repórtense al WhatsApp. Yo mientras les cuento algo muy importante, porque este Planeta Mix es presentado por Central Congelado, en el centro de tu paladar, el principal mayorista de la capital regional de Ñuble. 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
2: Bien, nos dice por acá, nos escribe Constanza, dice: buena, David. Yo hace 20 años atrás era feliz, no estaba con mi marido. No, no. ¿Cómo ese tipo de cosas? Pobre marido, ese tipo de comentarios. Bueno, dice: no, soy muy feliz con mi marido, mándale un saludo, siempre te escucha. ¿Cómo se llama el marido? Que nos manda ahí el nombre de su cónyuge, que nos manda ahí el nombre para poder nosotros decirlo. Saludos por acá a... ¿quién más? Saludos a Ricardo, dice Ricardo. Buena, David, saludos para ti. Inscribe por los premios, toquen algo de reggaetón. Ya, si vamos a tocar algo de reggaetón, cabrón, tranqui. ¿Quién más por aquí? Ah, nos preguntaban que, ¿quién juega hoy día? ¿Qué pasa hoy día en el fútbol? Bueno, hoy día está jugando Curazao con Costa de Marfil. Va ganando 1-0 Costa de Marfil. Y empató 1 Ecuador con Alemania esta mañana, ¿o no? No, están jugando también, van empatando 1-1. Partidazo ese, ojo que Ecuador se está jugando la continuidad en la Copa del Mundo, sino para la casa. Y partidos que vienen más tardes, hoy día juega Túnez versus Países Bajos y juega también Japón con Suecia. Ambos juegan a las 19 horas para los fanáticos del fútbol. ¿Quién más juega hoy día? Juega Turquía, Estados Unidos y Paraguay, Australia. Paraguay es otro también que tiene que jugárselas todas para poder seguir con vida en la Copa del Mundo. Toda la info deportiva aquí en Planeta Mix 4 con 21. Bueno, dice acá una auditora, hace 20 años atrás no vivía en Chillán. ¿A dónde vivía hace 20 años atrás, amiga? Ya, pero a ver, hagamos el recuento. ¿Dónde estabas metido hace 20 años atrás, amigo? Cáchate, desde Iquique. ¿Y qué la trajo por estos lados? Eso sería bueno saberlo. Dice, hace 20 años atrás estaba en Iquique. El amor la trajo. Se enamoró aquí de las longanizas chiganejas. Sí, se enamoró. Bueno, tienen dos hijos, nos comenta acá. Calle Toto, hace 20 años atrás era feliz. Amigo, ¿cómo se le ocurre decir eso? Yo creo que todas las etapas de la vida uno puede en todas las etapas de la vida ser feliz. Son algunas que son un poco más complejas. Quizás hace 20 años atrás teníamos menos responsabilidades, pero también quizás no éramos tan felices como ahora. O quizás al revés. Sí. 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Ya, vamos a la música, nos vamos a ir a la music. Sí, nos vamos a quedar con amigos de artistas, Manuel Turizo, Rake. Esto se llama Puñalada, lo escuchas acá en Planeta Mix.

0: Preguntaba acá, ¿qué tiene que ver un vedeto? Estábamos preguntando acá, hay un auditor que nos dice que hace 20 años atrás era vedeto. Está weando, está diciendo la verdad, amigo. Es verdad, está... Sabrá, lo dijimos algún día de la, del capítulo del programa, en algún programa, dijimos, ¿la nueva generación sabrá lo que es un vedeto? Aprovechando de que nos decía hace 20, ¿verdad, amigo? Hace 20 años atrás eras vedeto, tengo un auditor que era vedeto. Sí, puede ser. O sea, yo el otro día conversaba con gente y le preguntaba a un grupo de amigas si cuando van a las despedidas solteras todavía hay vedeto, todo. ¿Van los vedetos todavía? ¿Existen los vedetos? ¿Van los chicos todavía? Ya, pero... ¿Es verdad lo que dice el auditor acá o no? ¿Tenemos duda en eso? Bueno, acá dice, hace 20 años atrás vivía en Santiago. 20 años atrás, Santiago de Chile. Bueno, ahí era un poco más tranquilo todo también, pues no había tanta delincuencia. Quizás todo era mejor en los tiempos de hoy. Dice, sí, era vedeto. Cáchate, era vedeto de coronel. ¡Qué cojones! ¿Y qué onda? ¿Salía con una malla de chorga al hombro ahí al show, no? ¿Cómo salía, amigo? ¿Cómo salía ahí al show, amigo? Sí. ¿Algún nombre artístico? ¿Cómo se llamaba el nombre artístico? El Caremacha. Se le ocurre, pero... No, que, a ver, para contextualizar, le estamos preguntando a los auditores qué hacían hace 20 años atrás y acaba de salir un auditor acá que nos dice que hace 20 años atrás era nada más y nada menos que vedeto. ¿Ya? ¿Está bien? Era una pega como todas y que era de coronel en Lota. Ya, pero era parte costera. El Caremacha, un saludo al Caremacha, hombre. Buena Caremacha. Sí, saluditos. Oye, cabros, quería contarles que dentro de unos minutos más tenemos una activación con nuestros auspiciadores para que estén muy, pero muy pendientes. Pero antes, tenemos efeméride del día de hoy que se celebra hoy en el mundo. Bueno, pregunta para ustedes, más que pregunta, contarles que hoy se celebra en el planeta, hoy 25 de junio, se celebra el Día Mundial del Vitíligo, el Día de la Gente del Mar y del Día Internacional del Tráfico de Fauna Silvestre. Eso es lo que se celebra a nivel global. Pregunta para ustedes, que todos lo saben, ¿alguien tiene idea de qué es el vitíligo? ¿Saben lo que es eso? No estábamos acá preguntando. Aquí por lo menos no tienen ni idea. Yo tampoco. Ya, si me... ¿Para qué nos vamos a tirar para arriba? Yo tampoco tengo idea. La verdad que no. O sea, he escuchado la palabra, pero no sé de qué trata. ¿Ustedes saben eso, no? ¿Saben eso? Lo pueden comentar a través del WhatsApp. Son las 4 de la tarde con 30 minutos. Estamos absolutamente en vivo y en directo. Esta tarde de día jueves 25. Tenemos 12 grados de temperatura en Chillán. Y nos tenemos que ir a otra pausa publicitaria. Sí, por eso estaba preguntándole a alguien si alguien sabe lo que es el vitíligo. Que hoy día es el día, también se celebra. Gente, nos tenemos que ir a una pausa. Recuerda, te puede llevar premios de la cabaña sándwich y te puede llevar premios también de nuestros auspiciadores que el día de hoy te traen Grido, te trae en vacaciones de invierno una rica y espectacular pizza para participar. Así que lo único que tienes que hacer es dejar ahí sus notas de audio del WhatsApp. ¿Aló?
1: Pero esa no era la enfermedad que tenía Michael Jackson cuando se le pone la piel blanca.
0: A ver, pero yo vuelvo a repetir. Yo no estoy pidiendo que nos pregunten, que nos digan. Ni yo lo sé. Puede ser. Puede ser. ¿Saben ustedes lo que es el vitíligo? Esa es la... Efectivamente, Michael Jackson lo tenía, amigo. Efectivamente. En la película incluso sale una parte donde le preguntan a Michael Jackson que hoy, un día como hoy, dejó de existir 17 años de la partida del rey del pop. No, no, no.
2: ¿Pero es o no es?
1: Sí, esa es, amigo. Esa es. Bueno, el problema, aquí nos mandan, es un problema con la melanoma, que es la pigmentación de la piel. Eso era, y era lo mismo que le pasaba... ¿Ustedes se acuerdan, amigo, aprovechando de que estábamos hablando de eso? Hoy en el jueves disperso. ¿Ustedes se acuerdan que en algún momento se habló de que Michael Jackson se bañaba en leche para ser blanco? ¿Se acuerdan? No, era verdad. Se hablaba de que... Y no, pues, neta, él tenía una enfermedad que era el vitíligo, tal cual. Y que se le iba descolorando la piel. Bueno, ustedes conocen a los inicios Michael Jackson, una persona muy morena, afroamericana. Y después, junto a ello, fue cambiando por esta enfermedad, fue su piel cambiando y fue aclareciendo. Pero la gente decía que se bañaba, cacha, que hay uno dice que se maquillaba con mantequilla y talco. Gente, nos tenemos aquí una pausa publicitaria, 4:32. Estamos en vivo y en directo. Tu vida energética de todas las tardes. Una pausa cortísima y ya retornamos.
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1: En Chillán, 12 grados.
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0: buen tema. ¿Y escuchaban a quién? 4:46 PM. Estamos de regreso en vivo y en directo desde Chillán. Hoy jueves 25 de junio. Saludando a todos los planetas adictos. Escuchábamos el sonido de Dr. Alban. Manso tema.
1: Yo pienso positivo.
0: Sí, saludo a todos los que están ahí con actitud positiva. Y recuerda que nos puedes llamar y nos puedes dejar tus notas de audio en el WhatsApp más 569-6161-8049. Solo notas de audio. Esperamos ya pronto tener llamados. 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Seguimos en vivo y en directo. 4:47. Estamos como el día, parece el día. Estamos como el día, medio en lenteja en el WhatsApp, pero... Ah, bueno, tenemos que dar respuesta a lo que habíamos preguntado. Y... tal como lo decían algunos de los auditores, lo que preguntábamos era, creo que era el vitiligo, eso es, una enfermedad crónica autoinmune que en este caso provoca la pérdida de progresiva de la pigmentación de la piel. Lo mismo que le pasó a Michael Jackson y que sale en la película, ahí es. Eso es lo que ocurre cuando algunas personas padecen de el vitiligo. Ahí está bien dicho, vitiligo. Buena, vitiligo. Vitiligo. Más 569-6161-8049. Fría tarde. ¿Qué hora es? Son las 4:48 PM. Saludo a todos los planetas adictos que trabajan a esta hora y que están en sintonía. Reporten. Mándenos sus notitas de audio. Por acá nos dicen, David, bueno, respecto a lo del reggaetón old school, vamos a tocar la última media hora reggaetón old school, así que por ahora nos vamos a quedar ahí con música de todos los styling, pero en la última media hora nos vamos a ir con lo que nos habían pedido aquí en el WhatsApp, sí, así que en unos minutos más para que estén muy pendientes. 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
0: Bien, saludos para quién más. Un saludo también para Fernando por acá. Dice: buena, David. Buena, compa. Buena. Buen programa, como siempre. Escuchando el saludo al Peña. Saludos también al Chico Rojas. ¿Qué será el Chico Rojas? Cualquier rato que no sabemos del Chico Rojas. Lo mismo que, ¿qué será el Rabanal? Cualquier rato tampoco. Creo que entró a la iglesia el Rabanal. Estaban diciendo hace poco, ¿ah?
2: Cállate, David.
0: Estaban diciendo hace poco. Cámbiate de radio nomás, tu amigo. Cámbiate de radio nomás. Cámbiate para la otra. No sabemos qué con Ravi. Hace rato que no se abandonó Ravi. Sí, hace rato que no nos dejó de lado. Pero bueno, siempre nosotros con el mismo cariño lo recordamos. Con el mismo y espectacular cariño. Por acá dice David. Esto lo habíamos dicho. Ñublense juega a las 7:30 de la tarde. Hoy día por la Copa de Chile con la U de Conce. Para que vayan ahí a ver un buen partido. Y para que vayan a apoyar a Ñublense.

Muy bien, continuamos 4 de la tarde con 55 minutos. Hoy quiero enviar un saludo grande a los amigos que van camino a las termas de Chillán, que van escuchando la 97.7, en especial a Camilo, que va ahí atento al programa. Buen programa, David, saludos para ti. Tócate algo de los 90 aquí, algo de los 90 para ti. 4 con 55 en vivo y en directo. Vamos arriba, gente.

0: Saludos a todos los Planeta Adictos que están en sintonía. Nos vamos por la última media hora de programa. 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Son las 4 de la tarde con 59. Que algún auditor nos diga la hora del momento. ¿Qué hora es en Chile a través del WhatsApp? ¿Qué hora es? Vamos, cabros, ¿qué nos dice? ¿Qué nos dice la hora a través de el WhatsApp? Más 569-6161-6189. ¿Qué hora es en Chile? Coméntalo al WhatsApp. ¿Aló? Vamos, antes de irnos a la pausa, antes... Ah, sí, lo mando. Saludos también para Ricardo. Lo habíamos dicho, que van camino a las termas los cabros escuchando la radio. Le mandamos un saludito. Van harto tarde para las termas, sí. Ah, por pega. Ya, por peguita. Saludos para ustedes, amigos. Ánimo y energía a todos los que van ahí rumbo a las termas de Chillán. Con cuidado para allá nomás. Por acá nos dicen... Hora, bueno, mándelo un audio. ¿Qué hora es en Chile? ¿Qué hora es en Chile? Aunque lo manden mal, aunque la hora esté incorrecta, es bien la nomás, aunque esté incorrecta. Ya, nosotros tenemos la hora aquí, no la tenemos programada, no estaba programada. 5 de la tarde en punto, nos vamos a una pausa y ya volvemos, no te muevas. Pausa y regresamos.
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0: 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Saludos.
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16: Estamos de regreso, 5 de la tarde con 10 minutos, 5 de la tarde con 10 minutos, día jueves 25 de junio. Saludos a todos los planetas adictos que están saliendo de la pega, toda la gente que está en sintonía. 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

espero que esté muy bien. Saludo a todos los que están escuchando el programa. Hasta ahora estamos con un intercambio de láminas del Mundial de Fútbol 2026 en nuestra cafetería Tentaciones Quiquisola, que está ubicado en la Galería Concepción, local 20, calle Constitución 550. Así que acérquense, vamos a estar hasta las 6:30 de la tarde para esta actividad, que esperemos reunir a los fanáticos del mundo.

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1: Ya escuchaban aquí a David Guetta y con eso se llama Sexy Beat. Sexy Beat, 5 de la tarde con 17 minutos en vivo y en directo. Esto, último minuto del programa, último, sí. 5 de la tarde con 17 minutos. Recuerda, más 569-6181-4049. Puedes dejar todas tus notas de audio.
2: Bacanísimo.
1: Bacán, buen amigo, bacán. Ahí está tu tema. Ahí está su tema, Rey, para ponerle color y energía a la tarde. ¿Dónde están en este minuto? Van camino. ¿Quién se va para la casa ya? ¿Estás listo para irse para la casa, cabrón, no? Sí, cerrando ya la jornada de día jueves. Hoy día nos toca. Quiero aprovechar de mandar un saludo a la gente de aula. Hoy día nos vemos ahí en la noche. Vamos a estar animando a los universitarios. Ahora, pasado las 7 de la tarde, nos vemos en Avenida O'Higgins en el Club Aula. Sí, para que vayan ahí con el alma universitaria, para que no se lo pierdan y para que puedan disfrutar de esta jornada de día jueves y cerrar ahí con un mambito. Sí, su carrete universitario. Hace rato que no carreteo, de verdad. Mucho rato sin carretear. Que hace rato que tampoco que no caigo al litro. Harto rato que no le hacemos a ese tipo de situaciones. Harto rato. Bien, 5 con 18, la última canción decía, oye, ¿qué pasó con el school? Viene el school, amigo, ahora viene el school, lo prometo, de verdad que va a venir el school y va a caer el school, así que atenti al lupo nomás porque el schoolcito promete, ustedes saben, este programa siempre que promete, ¿hasta qué? Hasta que lo cumple. Sí, todo el rato. Aló, buenas tardes.
3: Estamos, David, sigamos con los sexy, LMFAO, sexy and the now.
1: Ah, ya, sexy and the now, quieren puro sexy, ¿no? Podríamos tocar puro sexy igual. Yo creo que ya no estaba perreo, mañana yo creo que es la...
4: Ahí te mando un dato para reflines a mil.
1: Cáchate aquí, ayer estábamos hablando en el programa de que el otro día fuimos a comprar unos berlines y valían 2.500 pesos, ¿no? ¿Qué le pasa a la gente? 2.500 pesos el berlín, ¿no? Era con manjar y con crema pastelera. 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O sea, básicamente, digámoslo, nos cagaron. 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Ya ustedes van a decir cómo terminamos el programa, ¿no?
5: Voy para la casa, no había visto tanto frío como este año, tanto frío.
1: ¿Cómo hace tanto frío? ¿Está al lado fuera? ¿Está al lado, cabrón?
5: Déjate, Guatón Rice, déjate.
1: Un saludo a...
5: ¿Cómo va a decir eso?
1: Un saludo a mi Guatón Rice, que cayó, parece.
3: Oye, amigo. Baby, yo también hago reparto de Berlín a 1.008. Ahí con lo que tú quieras, 1.008, ¿vale?
1: 1.008, todo por 1.008, ¿eh? Todo por 1.008.
3: Y pancito casero también, mi viejo.
1: ¿De verdad?
3: Que hago marraquetita, yuya. Ese lo tengo barato, igual, 4.5 lucas el kilo.
1: Ya, pero yo estoy chantado, compa, estoy chantado. No estoy poniéndole a la masa ni nada de eso, era solo a modo de pregunta. Personal training no lo permite, ya no lo permite. Salgo por acá en el WhatsApp, aló.
6: Oye, pues David, ¿en qué quedamos en mi canción?
1: Ya, amigo, a ver, ¿cuál era la canción ya?
6: El pasado Flores, ¿eh?
1: Ya, amigo, ya, perdón. ¿Cuál es la canción,
6: a
1: ver?
6: A esa edad estaba en la vacancia.
1: No, pues la canción, ¿cuál es?
6: Ah, ya te...
1: Aquí está.
6: David.
1: Amigo.
6: Un temita de Tito el Bambino, Déjala Volar.
1: Ya, pero a ver, echemos a pelear la canción. A ver, se llama Déjala Volar, de Tito el Bambino. Vamos a buscarla aquí y vamos a ver si la gente lo quiere escuchar. Déjala volar. Esa salió como Kane, te robaste el cielo. Kane. No, esa onda, ¿no? A ver, aquí está la canción, la tenemos, ¿no? ¿Podemos tocarla un poquito? ¿Aló? Ahí estamos, a ver, toquémosla un poco. Espérate ahí. Ahí estaba eso, ¿no? Aquí está, ¿eh? Tóquela, amigo. ¿Qué? Te robaste el cielo y mi corazón. ¿Qué?

0: se parece que buena, sí, ¿no? Aquí se nos te cabros, le cumplimos, tocamos el tema que nos pide el auditor, o no pasa nada con el temón. ¿Qué dice la People? ¡Salud!
1: Puro 90 nomás, po. Electrónica hay que terminar.
0: Electrónica, cállate, levantar arriba, saltando. Y igual pienso lo mismo, ¿eh? Estoy ahí a favor, aló.
2: Sí, David, sí. Y tampoco tomáis.
0: Estoy a dieta y no tomo. La mezcla perfecta.
3: Yo quiero un temita de Zion y Lennox, More. Zion y Lennox con Yuri Boy, More.
4: Oh, el tema fome, weón.
0: A ver, para la otra, no. A ver, ¿qué está haciendo Jesús el conserje?
5: Estoy fabricando una rica leche con
0: plátano. Está fabricando, atención, una rica leche. ¡Qué rico! ¡Qué rico, rico, rico para disfrutar una leche con plátano!
6: ¡Qué rico, rico, rico!
0: ¡Aló!
1: Oye, David, esa no es, Tibu.
0: Ah, entonces me equivoqué, canción. Oye, busque la canción bien, pues.
2: Pues el de Tito el Bambino, hay que dejarlo volar nomás y que sea para la otra.
0: Bueno, dice por acá, ¿cómo estamos, máquina? Oye, buen programa, entrete. Olvidaba exactamente la hora, 17 horas con 19, en Parque Lantaño. Un saludo, Reya. Un saludo a la máquina de guerra acá. Que nos escuchan, sí, todos los días, 3:30 a 5:30, nos escuchan en vivo y en directo. Saludo también al Samuel Ulloa, que está en sintonía. ¿Quién más en el WhatsApp?
7: Entonces, cuide su salud, conmigo. Disfrute su vida. No esté entonces tomando ni fumando ninguna cosa.
0: ¿Viste?
7: Cuídese mucho nomás, ¿viste? Amigo.
0: ¿Viste, cabrón?
7: No al litro.
0: ¿Viste? No al litro, no al vituperio, ¿ya? No al alcohol, no al guarinagui. Sí, bueno. ¿De cuántas formas? A ver, amigos, pónganse creativos. Hagamos algo, ¿no?
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0: Formas de decirle al alcohol al WhatsApp, por favor. Vamos a sacar ganadores de ahí. Formas de decirle al alcohol. Vamos a comenzar nosotros. No tomen guarinagi. Guarinagi. Sí, no al guarinagi. Forma de decirle alcohol al WhatsApp más 56961618049. Rápidamente, acá nos mandaban, déjala volar, Tito el Bambino, y aquí vamos a ver si la tocamos, amigo. Vamos a tratar de hacerlo. Mira, acá nos dicen al litro, a la... A la cacuga. Al alcohol,
3: vamos a remojar el golguero.
0: A remojar el golguero, sí, hay muchas formas de que se le puede decir. ¿Qué hora más? A ver.
1: Vamos a tomar mierda.
5: Ya puedo ir a un premio, hace más de un año y medio que no me gano más nada.
0: Hace un año y medio que no se gana nada. Vamos a tomarnos un vituperio. Sí, eso. Vamos a tomarnos un vituperio, ¿no?
1: Forma de decirle al alcohol, la mejor forma de resolver los problemas.
0: La terapia.
1: Puede ser más.
0: Terapia.
1: No sé, pero terapia igual alcohol. Es bueno.
0: Igual.
3: Escuchemos Planeta Mix.
0: Escuchemos Planeta Mix, ¿no? ¿Qué más? Un café frío. Un café frío.
9: ¿Cómo estás, amigo David? Tanto tiempo, ¿cómo
0: estamos? Café frío. Café frío. Dice, vamos a tomarnos supencaso. Supencaso. Sí. Nos montamos a la tarde y nos tomamos un pencaso. Ah, me cago que está rico, ¿eh? Me cago, sí.
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10: Escuchar la canción el pollito pío, ya que estamos de vacaciones. Gracias. No.
3: Vamos allá, al del pescado.
11: La super no.

0: Gente, nos vamos. Muchas gracias por la enorme sintonía el día de hoy. Sigan en la compañía de la 97.7. Ya viene Die Mota con la música de los 90. Que tengan una buena y espectacular tarde, ¿verdad? Muchas gracias a todos los que enviaron sus notas de audio. Mañana a las 15:30 horas vamos a regresar con un nuevo capítulo.
1: Bueno, para la Meca.
0: Vamos a regresar con un nuevo capítulo de Planeta Mix. Cuídense, que tengan buena tarde, ganadores. Vamos con, saquemos un ganador. Ya, ganadora o ganador, el más 569. Más 569-97-94-86. Ese es el número, que nos hable al WhatsApp, los acumulados para mañana. Nos escuchamos en una nueva edición mañana, viernes de Cochino. No se lo pierdan. Que tengan buena tarde. Cuídense. Chau.
2: Nos vamos.
0: Buenas tardes, planeta. Buenas tardes, Chile.
2: Adiós. Adiós. 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
3: Basura, porque a la larga el licor hace perder la cabeza,
2: el
3: se vuelve loco y le pegan a las mujeres cuando están curados, y cuando llegan a la casa es peor. Así que no al alcohol ni a la droga.
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0: oportunidad arenas de la ciudad de Chillán para llevarle, por supuesto, lo que va a ser este importante encuentro por Copa Chile. Esta noche nos vamos de Copa con el frío que hace. No es malo, no es malo irse de Copas. Así que bienvenidos a la transmisión de este partido. Ñublense enfrenta o recibe a la Universidad de Concepción. Buenas tardes, Chillán. Buenas tardes, Ñuble. Buenas tardes, mundo. Buenas tardes, Rafael Cutiño.
1: Buenas tardes, Francisco Pancho Gutiérrez. Bienvenidos a la transmisión el día de hoy de Isadora en el Deporte para llevar a Ñublense versus Universidad de Concepción, también con la compañía, por supuesto, de Antena Deportiva Ñuble. Y en el Facebook también está con nosotros Isadora en el Deporte. ¿Seguimos saludando?
0: Sí, ¿y para qué me dicen el Facebook y me tira la trompa que lo están viendo en Antena Deportiva? La gente cómo se reirá de usted, ¿no? Buenas tardes, Pedro Molina.
2: Buenas tardes, Francisco Pancho Gutiérrez. Buenas tardes, Rafael Cuitiño, aquí esperando este gran encuentro aquí de Ñublense. Esperar que se quede con los tres puntitos. Le ha costado, pero hoy vamos a ver cuál va a ser el esquema del profesor JJ Rivera para este gran encuentro de la Copa Chile.
0: Poca gente está llegando en el estadio. Poca gente está llegando en el estadio.
1: ¿Ah? Yo estaba en la parte alta mirando hacia afuera y se veía harta gente, Mancho, se veía gente que tenía ganas de ingresar. Yo calculo unas 2.000 personas, no creo que más, Pancho.
0: Sí, más o menos ese va a ser el aforo de que vamos a tener esta tarde noche acá en el Bicentenario Nelson Oyarzún Arenas. Yo lo dejo cordialmente invitado para que usted también esté presente acá en el Bicentenario Nelson Oyarzún Arenas. 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Adelantemos algo con las alineaciones, muchachos.
1: Vamos con las alineaciones, que quedan 8 minutos para que comience el encuentro. Vamos con Ñublense local, bajo los tres tubos, antiguamente eran los tres palos, ¿ah? Con la número 25, el capitán Hernán Muñoz, línea de tres en el fondo, con la número 6 para el argentino Pablo Calderón, casaquilla número 3, Carlos Salomón, Diego Céspedes con la 18, por el sector derecho, Diego Sangüesa, 16-27, Vicente Guzmán, Muñoz, Guzmán, Salomón, Céspedes, Calderón, Sangüesa.
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1: El mediocampo con la número 31, un juvenil, Justin Poblete, lo acompaña mi regalón Matías Plaza con la 10, y con la 19 el argentino Ignacio Tapia. Poblete, Plaza, Tapia, el mediocampo de Ñublense.
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1: Dos hombres en punta, no hay nueve, no hay referente de área. Con la número 22, el regalón de Francisco Pancho Gutiérrez, Alex Valdés. Y con la 7, el que viene de Unión Española, Fernando Velar. Dos en punta, 22 Valdés, 7 Ovelar. Cierra la oncena de Ñublense.
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1: Vamos con la banca del elenco de Ñublense: 12 Carlos Chandía, 9 Franco Rami, 11 Lucas Molina, 13 Diego Saavedra, 15 Sebastián Valencia, 20 Ignacio Geraldino, 23 Joaquín González, 24 Christopher Montesino, y con la 28 el Manu, Manuel Rivera.
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1: Vamos con Universidad de Concepción, ataja Diego Matamala con la 12, línea de 4, sector derecho defensivo, Bastián Ubal, 32, Benjamín Sáez con la 4, su capitán Osvaldo González, Rocky, y con la 15, Ollanedel, Matamala, Ubal, Sáez, González, Ollanedel, la línea de fondo de la UD Concepción.
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1: 16, Brian Ogas, 19, Christopher Mesía, 22, Luis Rojas, 10, Jason Fuente Alba, el mediocampo de la UD Concepción. 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Lo acompaña con la 11, Antonio Díaz. Sabando Díaz, los hombres en punta del equipo del Campanil. 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La banca de la UDE, Conce 13, José Sangüesa 17, Moisés González 21, Jorge Espejo 23, el Pato Romero con la 8, Facundo Mater 30, Andrés Ter 7, Agustín Ursi 33, Renato Medina 36, Martín Suazo, la banca del equipo de Concepción. 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El hombre que va a llevar la legalidad se llama Matías Asadi, lo secundan Felipe Jara, Aldo Gómez, Manuel Vergara. 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En la semana, cuando fuimos a conferencia, insistíamos, por lo menos nosotros, con la posibilidad de que los jóvenes estuviesen presentes en el equipo. Solamente dos, solo para cumplir el minutaje. Justin Poblete y ¿quién es el otro, Pancho? Vicente Guzmán. No estuvo ni nominado Pablo Toledo, para nada. Y el resto, gente que ha sido incluso titular. Ahora, vamos a ver qué nos presenta Concepción. ¿Cuál es la oferta futbolística que tiene la Universidad de Concepción con un equipo bastante maduro, diría yo? Penan las ánimas en el Nelson Oyarzún Arena, muy poca gente.
4: Sí, también por supuesto recordar que Ñublense ya comenzó perdiendo, perdió la salida, atacará de sur a norte, el Guaso Muñoz dará la espalda a la multitudinaria barra de la Universidad de Concepción, a la inversa lo hace el portero del cuadro de la U de Conce, dando la espalda a los rediablos y a todos los piños de Ñublense.
1: Oye, hay más guardia de seguridad que barra. 7 personas acompañan a la Universidad de Concepción. Son 7, Pancho. Des el trabajo de contarlo si quieres.
4: 5, ¿no?
1: No, 7. Hay 3 sentados arriba y 4 abajo.
4: Son 7.
1: El guardia que está conversando con los jóvenes.
4: No, hasta que sos porfiado.
1: Ya, señoras y señores, va a comenzar el encuentro día jueves con un frío que te lo encargo. Aprovecho de saludar a todos quienes están en esta sintonía. Muchas gracias por compartir con nosotros, por confiar en Isadora en el Deporte, Radio Isadora 97.7. En la parte comercial, la voz comercial será de nuestro director Francisco El Pancho Gutiérrez. Comentarios, cámara y toda la parte técnica, Pedro Molina. Y en estudio, María Edith Rojas de Gutiérrez. Ese es el equipo que hoy día trabaja acá en Isadora en el Deporte. ¿Qué está esperando que no parte nunca, bro?
4: Los guardalíneas que le den el visto bueno.
1: ¿Qué van a dar de visto bueno, hombre? A ver, ¿cómo está hoy ahora?
4: ¿Para qué tan ansioso?
1: Ay, que me dicen no, falta un minuto todavía.
4: ¿Para qué?
1: Me dicen el ansioso, Pancho.
4: Ya. ¿Todo listo no. preparado? Ahora sí, señoras y señores, la voz de Rafael Cuitiño, Ñublense 0, la Universidad de Concepción 0 todavía, porque el partido aún no comienza.
1: Ahora sí, señoras y señores, balón que está en juego, la pelota la tiene en el fondo del conjunto chileno, la tiene Calderón, que la viene subiendo, levanta la cabeza, va a buscar compañero, la abre por el sector izquierdo, por acá aparece el conjunto rojo, pelota en el área, golpe de cabeza, un hombre que intenta correr, la recupera Tapia que la hace rebotar, pelota que la tiene el conjunto de la Universidad de Concepción. La viene recibiendo Fuente Alba, retrocede un par de metros, la abre por el sector izquierdo, aparece el Yerko, aparece Chanedel, que la va tocando, se la devuelve más atrás aún. Pelota que cae en los pies de Diego Matamala.
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1: Matías Plaza que se juega la personal, se mete en el área, cae, no hubo nada. Insiste por ahí el conjunto chillanejo, un hombre que va a disparar, rebota. Primer en tiro de esquina.
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1: Tenemos abiertas las páginas del Facebook, comente con nosotros sin miedo. Diga nomás lo que le parece, lo que no le parece, lo que le gusta, lo que le cae mal.
5: Bueno, eso de caer bueno, mal, vamos a caer mal los
3: chavos. Bueno, aquí está el bueno, el malo y el feo.
1: Empieza conmigo el bueno. La pelota feo. Ya viene en movimiento. Viene corriendo Plaza, le pega el pase. Golpe de cabeza defensivo, balón que queda ahí mismo. Vuelve a caer en los pies de Plaza, no señor. La pelota la tiene el conjunto rojo. Levanta centro, golpe de cabeza. ¿De quién? De Calderón. Balón que cae tranquilamente en las manos de Matamala, arquero de la U de Concepción.
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1: ¡Cuidado! La recuperaba de la salida del área, Pancho, perdóneme. Era una muy buena recuperación de Tapia, se equivocaba la defensa de la U de Conce, casi.
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1: Trata de salir la Universidad de Concepción por el sector izquierdo, pase en profundidad, a correr Samando, aguanta marca, va a llegar a línea de fondo, se le va a ir el balón, un hombre que se estira. ¡Ay, tiro de esquina! ¿Qué número es, Pancho?
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1: ¿Quién le pega, Pedro?
6: Bueno,
1: canto de
6: divisar, viene acá, Rafa.
1: Ok, hay tiro de esquina, sector izquierdo. Un hombre que se le acerca, levanta centro, la mete en el área y golpe de cabeza, un hombre solo, sáquela, la pelota la tiene y la retiene el conjunto rojo, un hombre de Ñublense que cae, nada, dice Asadi. El hombre chillanejo que pisaba el piso, era el chico Poblete. La pelota la tiene el conjunto de la Universidad de Concepción, Rojas que la retrocede, Barón que está atrás, está presionando el conjunto ñublencino en estos primeros minutos, Está yéndose arriba con todo, Ovelar que la deja, pelota que le pertenece, puede venir, le pegó, ¿le gustó eso, Pedro?
6: Sí, eso es lo que tiene que hacer el cuadro rojo y ya teniendo la vista al frente del arco, ahí pegarle, no va a aprovechar ahí porque puede rebotar en algún jugador de la defensa y se puede concretar el marcador.
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1: En el fondo la va sacando Muñoz, le pega, sácala de aquí nomás. El bicho que lo ayudaba, pelota que recupera Ñublense con muchas ganas, sector izquierdo la tiene Valdés con un golpe de taco que no resulta, balón que no está en el campo de juego y saque de costado que le pertenece Ñublense.
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7: Voy a relatar así bajito. La pelota la tiene bajito. González. Claro. González que la viene tocando cortita para Sáez. Sáez que levanta la cabeza, la deja en el medio. Pelota que le pertenece a Ollanedel. Ollanedel que avanza. Pelota que tiene en profundidad para la U de Conce, que peligroso se mete sobando. Un hombre que se cruza a Muñoz, que nos hace problema la saca del campo de juego. Y está de costado que le pertenece al conjunto de la Universidad de Concepción. 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
1: La sabe que la mete en el área, un hombre que alcanza a rechazar. ¿Qué es lo que pasó? ¿Qué es lo que sucede? Otro saque de costado. Felipe Crisóstomo nos saluda a través del Facebook. Felipe, Pipe, Felipe, un abrazo para ti, gracias por estar con nosotros. Vamos a ver, en definitiva, saque de costado que ya lo juega la U de Conce. La pelota que está en el área del conjunto ñublencino, sáquela, la abre por el sector izquierdo, pelota que retiene Tapia, se viene el argentino, la abre por el sector derecho, puede ser, porque no, buena llegada, avanza el conjunto ñublencino, pelota en el área, le puede pegar, le pegó, rebote en un hombre, golpe de cabeza, gol, gol, gol, gol, gol, gol, gol, gol, gol, gol, gol, gol, gol, gol, gol, gol, gol, gol, gol, gol, gol, gol, gol, gol, gol, gol, gol, gol, gol, gol, gol, gol, Pancho Gutiérrez, un regalón con golpe de cabeza, un desorden en el área de la U de Conce. Muy bien el conjunto chillanejo aprovechando la ocasión, golpe de cabeza solo frente al arco, Alex Valdés, a los 6 minutos del primer tiempo, Ñublense 1, la U de Conce 0, comenta Pedro Molina.
6: Eso es lo que debe hacer el jugador rojo de Ñublense, aprovechar la distancia y poder abrir el marcador, así que bien por el cuadro rojo.
1: Francisco Pancho Gutiérrez.
4: Que una buena jugada por la banda derecha del cuadro rojo de Deportes Ñublense. El hombre el rojo se la ingenió solo, quiso rematar al arco y rebotó, como es el fútbol, rebotó en la espalda de una defensa del cuadro de la U de Conce, le queda el segundo palo, cuando el arquero nada tenía que hacer porque había ido a buscar el balón y estaba la cabeza ahí de Alex Valdés como con buen olfato goleador. Por eso le decíamos al profe en todas las conferencias que lo pusiera, le diera la confianza y anota tempranamente para Ñublense 1, la Universidad de Concepción 0.
1: Usted sabe, Pancho, ¿eh? Usted sí que sabe. Ahí lateral, lo va a hacer efectivo la Universidad de Concepción por el sector derecho. Pelota que tiene el conjunto del Campanil, busca espacio, otro lateral, otra pelota que no está en el campo de juego.
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1: La pelota está en el área, golpe de cabeza, un hombre que le puede pegar, insiste el conjunto de la U de Conce, la tiene Ollanedel, la retrocede un par de metros, la abre por el sector izquierdo, aparece el conjunto de la Universidad de Concepción, un hombre que la retiene, golpe de taco, qué buena jugada, un hombre que cae, nada hubo, a sacarla como sea, su majestad el contragolpe, no alcanza a llegar cómodo Tapia, la pelota la tiene la U de Conce, que se refugia en Matamala. Pelota que tiene Diego, la hace rebotar, era buena, podría haber sido el segundo.
4: Para el pobre Diego Tapia, no sé, porque le dolió la espaldita, dijo. 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
1: Oye, Michael Sepúlveda nos saluda, también nos saluda Javier José, no sé el apellido, pero este me gustó, un saludo grande para el equipo de Isadora y el máster, Panchito Gutiérrez. La pelota la tiene el conjunto de la Universidad de Concepción, pasa en profundidad, sector derecho, aparece por acá, ¿quién? Aparece Sáez. Sabes que la toca corta, intentaba Rojas, no pudo, la recupera el conjunto ñublencino en el fondo, sector izquierdo, la pelota la tiene el bicho Guzmán, el bicho que no pudo, González que la recupera, la pelota la tiene Ollanedel, la toca corta por el sector izquierdo, vamos a ver, pelota en el medio, pelota que le pertenece a la Universidad de Concepción, la tiene Mesías, Mesías que la abre, un hombre que aparece absolutamente solo, la pelota la tiene, Sáez levanta, centro, no pasa absolutamente nada, solo lateral para Ñublense, 10 minutos del primer tiempo, gana el equipo de los Diablos Rojos por 1-0.
8: Le dije yo la verdad que el bicho Guzmán se parecía todas las características, hasta el físico tiene el Chugui Campuzano. Uno lo ve aquí, piensa que es el Chugui Campuzano que está jugando, ¿ah?
1: Sí, tiene toda la razón usted. Se parece mucho incluso hasta en
8: como corre,
1: la forma, sí. El modo de correr.
8: Sencillo.
1: Qué genio, bien dicho Ñublensino. La tiene Ñublensino Céspedes, no salió el balón. La pelota todavía está por el sector derecho, la hace rebotar ahí, tiro de esquina.
9: Número 2.
1: Número 2.
8: Medio pase de Céspedes, ¿ah? Lo dio a tres dedos para borde externo.
1: Sí. Ya déjese de tontear.
8: Le pegó el arco. 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
1: ¿Quién le pega en el tiro de esquina, Pedro?
9: Ignacio Tapia.
8: Yo diría que es Plaza.
1: Ok. Va a venir el tiro de esquina. Le pega Tapia, pelota en el área, un hombre que la va sacando de la U de Conce, se va a ir, se fue para mí, ¿eh? Para mí se había ido, la recupera Ñublense, sector derecho, va a venir el centro, un hombre que mete la pierna, balón que no está en campo de juego y se haya acostado que le pertenece al conjunto de Ñublense.
8: 10 vueltas se dio el hombre de la Universidad de Concepción por el lado de la sector Andes en la ciudad de Chiana. 10 vueltas se dio,
1: 11.
8: No sé, se veía bonito, ahí girando en el buen pasto del estadio. Ahora tenemos que decir también que está muy bien cuidado el estadio Nelson Oyarzún.
1: Se ve bien por lo menos, ¿eh?

0: Se ve bien. Algo pasó, ¿ah? Recibe instrucciones. Ah, hay un hombre de la U de Conce. Fíjate, no me había percatado yo, ¿ah? 10 vueltas, le dije. 10 vueltas. Se dio el hombre de la Universidad de Concepción. Ya, sector no grande. Y él, viendo ahí no sé qué cosa.
1: Pero no se
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2: Carlos Andrés, saluda a los magníficos. Excelente transmisión.
0: ¿Sí?
1: Carlos Andrés, amigo tuyo.
0: Carlos Andrés, te queremos. Igual, no sé, no me suena.
2: ¿Algo que decirle a Carlos Andrés?
3: El saludo es para usted.
2: No, dice, a los magníficos. No habla a mí en persona, yo no personalizo, soy parte de un equipo. ¿Algo que decirle a Carlos Andrés?
3: Agradecido por el saludo.
0: Yo soy Mario Baracus.
1: Sí, sobre todo Baracus.
0: Mario Barato.
1: Claro. Yeah. Yeah. ¿Y mi socio aquí?
0: Sin lugar a duda el loco.
1: ¿Cómo llamas el loco?
0: Búscala por favor para salir de duda.
2: En los magníficos.
0: Ah, bueno, no pierde nada ustedes porque por eso estamos
1: confiando. Esto es servilleta,
2: Ya, señoras y señores, Fábrica de Resortes Urra, todos los resortes, pasadores, pernos, guías, Arturo Bravo 080, lado poniente de la Avenida Brasil, acá en la ciudad de Chillán. Ahora va saliendo el jugador de la Universidad de Concepción.
1: Ya, y saque de costado que le favorece el conjunto Ñublecino por el sector derecho. ¿Pancho, me la dejas cantar?
2: No.
1: Ya, gracias. Bueno, perdón, pregunté Pancho, ¿ah? ¿De dónde saliste?
2: No salió, pero de todos lados.
1: La pelota ya está en juego, saltan varios, golpe de cabeza defensivo, la pelota con el sector izquierdo, corre Salomón, se estorba con un compañero, balón que no está en el campo de juego. Ahí saque de costado para la Udiconce.
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1: La pelota la tiene el conjunto de la Udeconce, en el fondo la tiene el capitán Rocky, la ave para Sáez por bajo, qué buena jugada, la pelota la tiene el conjunto de la Universidad de Concepción, Fuentealba que la deja para Roja para Fuentealba, sector derecho, va a ganar línea de fondo, no me alcanzo a percatar, solo saque de fondo, Francisco Pancho Gutiérrez.
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1: Oye, Panchito, te iba a preguntar hace rato, ¿quién es la niña que te saluda ahí abajo?
2: ¿Cuál de todas?
1: La que te está saludando ahora, que te mira.
2: Ah, no, es que hay varias, ¿no? Entonces, usted ya, sabe,
1: tíralo a la talla, ¿no?
2: Usted sabe cómo son los actores. Échalo a la talla, ¿no?
1: La va pegando Matamala, la deja justo en la mitad del campo de juego, a correr varios, entre ellos Sáez, recibe la marca de Valdés, tiene que retroceder Calderón, el argentino, el mellizo bueno, prefiere tocársela Muñoz que no se hace problema, viene corriendo Muñoz, la toca corta, pelota que le pertenece al conjunto chillanejo en el fondo, la tiene Salomón, pelota en el medio, Tapia se da media vuelta, le cometen falta, igual se las ingenia, era bueno el pase, todo lo termina la Universidad de Concepción. La pelota la tiene, ¿quién es? La tiene Fuentealba. ¿Qué pasó? Ah, se devolvió.
2: Todavía está en el piso. Vuelve a ser el número 11 del cuadro de la Universidad de Concepción. Levanta los brazos, dice, ¿pero hasta cuándo?
1: Oiga. Saludos para Antena Deportiva Ñuble y para todo el equipo Isadora en el deporte. Saludos y, por supuesto, un gran abrazo y besito a mi amor, Francisco Gutiérrez.
2: María Edith Rojas.
1: La pelota le tiene el conjunto de la Universidad de Concepción, pasa en profundidad, un hombre que llega, levanta centro, golpe de cabeza, queda ahí mismo, su majestad del contragolpe, caen dos hombres,
2: párela,
1: por cabezazo, párelo, tiene que liberarla. Tiene que detenerla, cayeron dos hombres, se golpearon en sus ceceras, cerebro, cabeza, testera, coco.
2: El bicho es uno de los que está en el piso por Ñublense.
1: Es un bicho en el piso.
2: Estoy con los bichos duros. María Edith no es celosa, así que no hay problema que me saluden, me manden nota y todo lo demás.
1: 17 minutos del primer tiempo, gana Ñublense 1-0. Buen momento para una pincelada de Pedro Molina.
2: Lo sacó brocha.
3: Sí, señor, ya le encontró ese ritmo los 11 titulares aquí del cuadro rojo. Así que están tocando bien el balón, sí, le costó un poquito ahí, Concepción, hay que tener cuidado. Así que igual, yo le tengo respeto al número 20 de Universidad de Concepción. Luis Rojas le tengo respeto porque es un jugador que tiene buenos amagues como Lolo Reyes. Así que hay que tener cuidado.
0: Pancho.
4: Yo le tengo miedo y mirada más.
0: ¡Vamos, Pancho!
4: Ya, señor.
0: Yo le tengo miedo. Y te miraba a ti, mamá. Yo le tengo miedo y te miraba a ti. Ya, no podía sacar la vista, mamá. Yo le tengo miedo. La pelota le pertenece al conjunto de Ñublense. Pancho, ¿lo escuchó? Ya, hombre. Ya te reíste, ya, pues. Yo no puedo pasar la publicidad y relatar, pues. La pelota la va sacando el Guaso Muñoz, la abre por el sector izquierdo, aparece por acá Valdés, golpe de taco, insiste Tapia, que no pudo, la pelota la viene recuperando el conjunto de la Universidad de Concepción, pelota que corre al fondo, la tiene Bastián Ubal, Ubal que la retiene, hace la pausa, la toca corta para Mesías, Mesías que la abre por el sector izquierdo, pelota atrás, pelota que tiene la U de Concepción. Oiga ya, Pancho, póngase con la parte comercial, pues, oiga. Qué terrible, ¿cómo hace tanto? Está bien, encima usted lo miren, le tengo miedo y se ríe usted mismo. La pelota para el sector izquierdo, justo en la mitad del campo de juego, la tiene la Universidad de Concepción, la va a retroceder, primero toca la cortita, balón que le pertenece, insiste el conjunto de la U de Conce, justo en la mitad del campo de juego, sector propio, la tiene González, Rocky que la abre, la pelota que cae en los pies de Fuente Alba, Fuente Alba cortita, lo retiene y la retiene el conjunto de Ñublense, qué bueno lo que hace el bicho que le abre por el sector derecho dando fútbol, pelota que le pertenece al conjunto de Ñublense, se viene el conjunto rojo, pelota en profundidad, se sector izquierdo, Valdés solo, se viene Alex, se va a meter en el área, pelota para el conjunto ñublencino, hay peligro, le pegó hacia el arco, Matamala, atenaza el balón, se salva la U de Conce. Oye ya, ataque de risa, no hay ataque de la U de Conce, okay. Ataque de risa. La pelota la tiene ¿quién? La tiene Fuente Alba. Fuente Alba que amaga en el medio, la va a tocar cortita, prefiere jugársela personal, viene buscando, deja césped en el camino. Qué bueno lo que hace Fuente Alba. Un hombre que dispara. Nos salvamos con los pantalones en la mano, la va sacando Valdés, Valdés que la viene tocando para Plaza, Plaza que la viene tocando otra vez para Valdés. Valdés que enfrenta. Le faltó correr más, ¿eh? Balón que no está en el campo de juego. Ahí saque de costado para la U de Conce.
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0: Escoa, la pelota la tiene Ogas, Ogas que la viene retrocediendo. ¿Para quién? Para que aparezca Sáez. Sáez que la viene tocando para Mesías. Mesías que la abre para el sector derecho. Balón que le pertenece al conjunto de la U de Conce. Pelota por bajo. Golpe de taco. Casi. El que aconteció con esto de la risa, Luis Rojas, un golpe de taco, el miedo casi resulta.
5: Doctor, se había...
0: Oye, todas estas guerras del radio son terribles. Ay, tenés que salir a hablarte la cara, güey. La pelota la va sacando el conjunto de Ñublencino en un toquito corto. Insistía por allá, Ignacio, no la pelota la recupera la U de Conce, sector derecho. Aparece por acá Jason. Jason que la retrocede. Pelota para quién, para Sae. Pelota que le pertenece al conjunto de la U de Conce. La tiene el Rocky. La tenía Osvaldo. Sí, señor, Osvaldo González. Prefiere abrirla por el sector izquierdo, balón que le pertenece a la Universidad de Concepción, a la antigua, sin tele, solo a través de Radio Isadora 97.7. Usted escucha Ñublense 1, usted escucha Ñublense 1, Universidad de Concepción 0, van 22 minutos del primer tiempo. La pelota la tiene y la retiene la Universidad de Concepción, sector izquierdo. Aparece Díaz, aguanta marca, levanta centro, la mete en el área, un hombre que la baja, le puede pegar, Sáez, le pegó, nada. nada, nada, nada.

0: Inmóvil. La pelota la tiene Muñoz, que la recibe un poco complicada. La tiene que abrir por el sector izquierdo. Por acá aparece Calderón, la deja, un hombre que rechaza. Balón que está en la mitad del campo de juego. Intenta el conjunto de la Universidad de Concepción por el sector derecho. Se le escapaba el balón Ogas. Ya lo juega el conjunto de la U de Conce. En saque de costado. Ya la tiene Sáez. Este que la retrocede, González, que no se hace problema. ¿Qué pase le metió Matamala? La pelota la tiene Matamala, la abre por el sector izquierdo, pretende salir el conjunto de la U de Conce. Allá va Oberar, también va Tapia. Tiene que reventar la Matamala. Golpe de cabeza, balón que cae en los pies de quién. Del equipo de la Universidad de Concepción. La iba tocando Roja, pelota por el medio. Un hombre que viene en defensa extrema el conjunto rojo A. La recupera muy bien. Se viene por acá, ¿quién? Valdés y el pase por el sector derecho. Está jugando bien Ñublense. Insiste el conjunto ñublensino. Un hombre solo en el medio, pelota por bajo. Viene el segundo. Le pegó muy feble. La pelota cae en las manos de Diego Matamala.
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0: La pelota la tiene González, que la toca corta. La abre por el sector izquierdo Mesía, buscando compañero, parece Sabando, pelota más atrás. La pelota la tiene el conjunto de la Universidad de Concepción. Aparece Ogas, Ogas que intenta limpiar camino, a abrir orilla. Por allá va el conjunto de la Universidad de Concepción. Un hombre que metía la pierna fuerte, recia, era Sangüesa. Pelota en el medio, la tiene el conjunto ñublensino, pase en profundidad, tiene que salir Matamala, le llega el balón a la mano, aparece la U de Conce.
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0: Pancho,
1: diga.
0: Van 25 minutos del primer tiempo y el marcador es 1 para Ñublense, 0 para la Universidad de Concepción. La pelota la tiene Rocky, que la juega cortita, buscando Ugas. Pelota más atrás para Matamala. Alguien que le diga a la U de Conce que va perdiendo. La pelota la tiene Rocky. Otra vez para atrás. No entiendo ese fútbol, Pancho.
1: Nadie lo entiende. 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
0: Pelota en el fondo, muy bien el bicho, fue fuerte, rezo, la rescata, la tiene Céspedes, la toca corta. Balón que tiene el conjunto de Ñublense, intenta por allá Poblete, tiene que retroceder el balón Ñublense, empezar todo de nuevo, pelota que cae en los pies de Muñoz, Muñoz para Calderón, Calderón que la abre por el sector izquierdo, aparece por acá el bicho, la tiene el bicho para Plaza, se le pasa el balón, le movieron el luchín, pelota más atrás, tiene que ir Matamala, lo va a apurar por allá Tapia, apuradito nomás por el sector izquierdo, no alcanzó a robar el balón en la salida Ñublense, pelota que le pertenece al conjunto de la U de Conce, la tiene Mesía, pase en profundidad, un hombre que corre, aguanta marca, por allá lo van a apurar, insiste el conjunto de la U de Conce, que viene en defensa Pancho,
1: Sangüesa.
0: Que viene en defensa el chico Sangüesa, hay pelota por alto, insiste el conjunto de Ñublense, balón que no está en el campo de juego.
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0: Yo me río solo. Oiga, estamos con el Facebook para usted, comente, alegue, discuta, póngase de acuerdo, en desacuerdo, nos da lo mismo. Lo importante es que usted participe con nosotros. Pase en profundidad, muy bien, Calderón, no se hace problema, revienta el balón frente a nuestra caseta de transmisiones, pero al otro lado de la cancha hay lateral para la U de Conce.
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0: La pelota la tiene el conjunto de Ñublense, la pierde, sin embargo, la recupera la U de Conce por el sector derecho. Todo para hacer fútbol. Cuidado que se viene.

0: El conjunto de la Universidad de Concepción entre dos balones que no están en el campo de juego. Lateral para el conjunto de la U de Conce. El miedo, el terror la tiene Rojas para Sáez que busca Rojas, primero Plaza que la retrocede, balón que tiene el conjunto de Ñublense, mete en la pierna, lateral para el conjunto local.
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0: La pelea Tapia, la gana sin embargo González, que la retrocede. ¿Para quién? Para Ugal para Matamal, el arquero de la U de Conce. Pelota por bajo, cae en el medio, la tiene Ogás en profundidad, justo en el medio. Pelota que tiene Roja. La pelota que viene recuperando Plaza, aguanta la marca de quién, es de Fuente Alba, pelota más atrás, se equivoca Ñublense, se viene el conjunto de la U de Conce, viene el empate. ¿Quiere que le diga algo, Pancho? ¿Quiere que le diga algo, Pedro? Se lo perdió la U de Conce.
1: Por el sector centro, de ahí en el punto penal, le pegó mal el hombre del cuadro de la Universidad de Concepción, iba muy solo, sí, la verdad es que se lo perdió el cuadro universitario. 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
0: Juega Ogás cuando empujaba Tapia. Pelota que le pertenece al conjunto de la Universidad de Concepción, sector izquierdo. Pelota en profundidad, un hombre que corre, cuidado. Balón que no está en el campo. Un hombre de la U de Conce en el piso. Todo absolutamente detenido.
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2: 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Y a otro para que le saquen el miedo.
1: ¿Y a otro?
2: No, pues el otro no tiene vuelta porque es feo.
0: La pelota la tiene Velar, cayó Velar, sí, le cometía falta, Mesía. La primera tarjeta amarilla, anótela, Pedro. La primera tarjeta amarilla del partido es para el número 19, Christopher Mesía. Tiro libre para Ñublense.
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0: Ahí lateral, por el sector izquierdo, Vicente Guzmán se arrepiente y la deja Calderón. Algo le va a decir,
2: está aquí, en su color, si ni siquiera se demoró el cabro chillanejo, se la dejó al compañero nomás, Calderón. Tan coloriento, míralo, figura, míralo, mira el árbitro.
0: La pelota en el área, saltan varios, golpes de cabeza defensivo. Balón que cae en los pies de Fuente Alba, trata de salir, él aguanta la marca de dos, van dos hombres, Ñublensino la marca, lateral para el conjunto de la U de Conce.
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0: ¿Será problema de apellido, Mancho?
1: Quizás, cuidado.
0: Perdón, la pelota la tiene Ovelar, se viene Ovelar, le va a pegar Ovelar. Lo que quería Pedro Molina, aparte del terror y el miedo, se está dando disparar desde afuera del área.
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0: La pelota la tiene el arquero Ñublensino que la recibía de césped. A propósito, ¿ayudó a la Di Mario
2: a comer pasta, Mancho?
1: No, he pasado donde Juanito, ahí me echa pasta en los zapatos.
0: Ay, ay, ay.
1: Ojalá tenía el maestro Lata.